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5: ¿Por qué tener un conejo como mascota? Hay amantes de perros y gatos, pero desde hace unos años la moda por tener conejos como mascota ha incrementado. Y es que no solo son una especie muy curiosa, sino que tener a este animalito como mascota puede tener diversas ventajas. Los conejos son animales muy inteligentes y si se les acostumbra son muy dóciles, cuesta poco mantenerlos, padecen pocas enfermedades transmisibles de animal a hombre y no necesitan tantos cuidados veterinarios. También si se les acostumbra, suelen ser muy cariñosos y no temen el contacto con la gente, entienden si les pones un nombre y son fieles a su dueño. Además, no necesitan baños de forma especial ni mucho menos seguidos, lo único que hay que hacer es cepillarlos. Por otro lado, existe una gran desventaja, pues su vida es muy corta, además de que son propensos a accidentes, ya que sus huesos son muy frágiles por lo que pueden lastimarse fácilmente. 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
3: Bienvenidas y bienvenidos a Revista del Consumidor Radio. Soy Joy Ramírez. Hoy, en el Platillo Sabio Profeco, nos acompaña Mati Vargas, cocinera tradicional queretana, quien nos va a enseñar a preparar unas deliciosas salchichas a la mexicana desde cero. Bienvenida, Mati.
4: Gracias, Joy. Esta receta les va a encantar. Comenzamos. Los ingredientes que necesitamos para hacer las salchichas caseras son 1 kilo de pechuga de pollo, 400 gramos de hielo picado, 200 gramos de lardo de cerdo o lomo de cerdo, 140 gramos de fécula de maíz, 20 gramos de sal, 16 gramos de cebolla en polvo, 8 gramos de fosfato de sodio, 8 gramos de sal cura, 1 cucharadita cafetera de paprika, agua, funda de celulosa para la salchicha e hilo de algodón. Para nuestra preparación de salchichas a la mexicana, requerimos 2 jitomates medianos en cubos, media cebolla fileteada, 1 chile verde, 1 diente de ajo fileteado, cilantro picado, sal al gusto, aceite y 6 de las salchichas que vamos a preparar cortadas en rodajas. Comenzaremos preparando el embutido. Primero, cortamos la carne en cubos pequeños y la ponemos en la licuadora junto con las sales mezcladas. Y mientras se licúa, agregamos 1/3 parte del hielo molido. Además, añadimos nuestro colorante natural, que es la paprika. Luego, el lardo de cerdo o lomo de cerdo. Y al final, el resto de los ingredientes, incluyendo el hielo. Licuamos hasta que se integren bien los ingredientes y reservamos la mezcla en un bowl. Ahora, para darle forma a las salchichas, colocamos la mezcla dentro de la manga y embutimos en la funda de celulosa, rellenando a presión las tiras largas y atamos por uno de los extremos. Dividimos las salchichas en porciones atándolas con hilo de algodón. Para cocinarlas, colocamos las tiras de salchichas en las bolsas resellables de grado alimenticio y extraemos la mayor cantidad de aire posible. Calentamos previamente el agua a punto de ebullición, introducimos la bolsa de salchichas y cocinamos de 30 a 40 minutos. Al finalizar la cocción, sumergimos las salchichas en un bol con agua fría y hielos. Esto es para crear un choque térmico y las llevamos a refrigeración por 24 horas. Es muy importante que no retiremos la funda de celulosa hasta que las vayamos a usar. Ya seleccionadas, las colocamos en una bolsa al alto vacío para almacenarlas en el refrigerador. Estas salchichas pueden durar una semana almacenadas en refrigeración dentro de la bolsa. Ahora vamos a llevar estas salchichas caseras a otro nivel. Para su preparación, agregamos aceite en una cazuela y sofreímos la cebolla, el ajo e incorporamos las rodajas de salchicha. Agregamos el chile picado y después el jitomate en cubitos. Sazonamos con una pizca de sal y colocamos un poco de cilantro picado. Por último, dejamos cocinar por 10 minutos aproximadamente hasta que todo quede bien integrado. Recuerden que el platillo sabio Profeco es fácil de preparar, tiene buen sabor, aporta un balance nutricional y rinde para varias porciones. Anímense a prepararlo y cuéntenos en nuestras redes sociales cómo les fue. Yo soy Mati Vargas, cocinera tradicional queretana, y fue un gusto cocinar con ustedes.
3: Muchas gracias por acompañarnos.
4: Gracias a ti.
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Protege bien tus datos en las redes sociales. En el mundo hay más de 4.500 millones de usuarios en redes como Facebook, Twitter o Instagram, pero también son personas que se convirtieron en el objetivo de los hackers y que están expuestas a ciberataques. Con motivo del Día de las Redes Sociales, te contamos más sobre esto. Te recomendamos no confiar en los mails de spam que llegan a nuestras bandejas de entradas. Cada red tiene sus diferentes métodos para hackear a los usuarios. Los ataques más habituales en Facebook son un mensaje o enlace desde Messenger que pide al usuario confirmar o actualizar su información personal y preferencias. En Instagram, el riesgo está en la sincronización con aplicaciones de terceros, para las que hay que conectarse a través del perfil del usuario. Para evitar estos ciberataques, la empresa Bitdefender aconseja revisar la configuración de privacidad en redes para controlar quién puede ver, reaccionar o comentar los contenidos compartidos. Ahora que ya sabes sobre la inseguridad en redes sociales, protege tus datos personales. 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

0: ¿Sabías que cada vez que un ave vuela puede estar sembrando un bosque entero? Mientras cruza montañas o ríos, lleva consigo semillas pegadas a sus plumas, en sus patas o en su panza. Sin proponérselo, ese vuelo podría ser el inicio de un nuevo ecosistema. Las aves no solo cantan y vuelan, también plantan el futuro. Se llama ornitocoria a la dispersión de semillas realizada por aves. Es tan vital que el 70% de las plantas con flores dependen de estos jardineros con alas para reproducirse. Imagínalo, un árbol que nace en la selva de Chiapas puede crecer en un pastizal de Sonora. Todo gracias a que un ave se comió su fruto. Y no estamos hablando de distancias cortas. Las aves migratorias pueden transportar semillas más de 300 kilómetros, incluso entre continentes. Cruzan océanos con semillas adheridas al plumaje o en su sistema digestivo, colonizando islas remotas que jamás tendrían vegetación sin ellas. Las aves residentes y migratorias trabajan en equipo. Las locales, que viven todo el año en el mismo lugar, mantienen un flujo constante de semillas, regenerando la vegetación cercana. Mientras tanto, las migratorias actúan como mensajeras entre regiones, conectando poblaciones vegetales separadas por cientos de kilómetros. Pero esto no es casualidad. Es una alianza evolutiva de millones de años. Las plantas desarrollaron frutos jugosos y coloridos como pago por el servicio de taxi. Las aves obtienen nutrientes de la pulpa y las semillas viajan gratis en su sistema digestivo, hasta ser excretadas lejos del árbol madre. Pero el cambio climático está rompiendo este pacto milenario. Las aves migratorias están desplazando sus rutas hacia zonas más frías, lo que desconecta los ciclos reproductivos de muchas plantas. El ritmo de migración ya no coincide con la maduración de los frutos, y sin aves, muchos bosques no pueden regenerarse. ¿Sabemos todo esto? Antes se capturaban aves con redes de niebla para analizar sus heces.
1: Pero ahora usamos códigos de barras de ADN.
0: Analizamos pequeños restos genéticos en sus heces y listo. Sabemos exactamente qué semillas transportó cada ave.
1: Ciencia molecular al servicio de la conservación.
0: Entonces, cada ave que ves no es solo un animal bonito que canta. Es arquitecta de bosques, sembradora de carbono, conectora de ecosistemas. Su desaparición implicaría la pérdida de miles de interacciones ecológicas que sostienen la vida en los trópicos. Conservar aves es conservar bosques, es proteger el almacenamiento de carbono.
1: Es garantizar que las plantas puedan adaptarse al cambio climático buscando nuevos hábitats.
0: Porque sin aves sembradoras, los árboles no pueden cruzar montañas, ni ríos, ni campos. Se quedan inmóviles, esperando un vuelo que quizás nunca llegue. Con información del portal Una Mirada a la Ciencia. Les saluda Mónica Genis.
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2: Nacional. Provocaron que ganara el PRI o el PAN o MC. Que no ganara su narcocandidato, pues. Lo que ha presentado Monreal creo que es peligroso. Y ojalá que se atempere, ojalá que se pueda modificar. Pero hoy, frente a una 4T que ha avasallado las instituciones democráticas, frente a una 4T que tiene al INE comiendo de su mano, que los tiene, pues, en muchas ocasiones como servidumbre, como tapete, que tiene al tribunal, a final de cuentas, a su favor, esto que presenta Monreal es muy peligroso para la incipiente democracia que tenemos, porque nos han ido quitando poco a poco, ¿eh? Nos las han ido quitando poco a poco. Y hoy me da un poco de miedo ver esto que pasa un poco por debajo del agua, que en periodo extraordinario, que van en friega. Intervención extranjera, el uso de bots, por ejemplo. La desinformación, que es difícil también de probar y más de rastrear. ¡Qué peligro! Son las 7:05, hablemos sobre este tema. Y si no me equivoco, está en la línea Marco Baños. Él es ex consejero electoral, él estuvo en el INE durante muchos años. Y pues es alguien que sabe de estos temas, ¿no? También van a decir que es fifí. Yo sé que en sus tiempos libres es agente de la CIA, solo que no le gusta presumirlo tanto. De vez en cuando va y hace misiones en alguna parte del país. Es, hágase de cuenta, como Tom Cruise, pero con experiencia electoral. Es una broma, Marco, pero me da mucho gusto saludarte y escucharte. ¿Cómo estás?
3: Querido Luis, muy buenos días. Un saludo muy afectuoso para ti y para el auditorio.
2: Me da miedo esta iniciativa que ha presentado Monreal. A lo mejor estoy exagerando, pero cuando empiezo a ver el financiamiento ilícito, propaganda o desinformación o manipulación digital desde el extranjero, que pueda haber bots, granjas digitales, deepfakes o narrativas artificiales, pues lo puede hacer cualquiera. O sea, siento que si no le conviene a la 4T van a anular la elección en la que pierdan. ¿Qué ves tú como experto?
3: Sí, mira, veo exactamente lo mismo. Ayer en alguna reflexión con alguno de tus colegas periodistas también mencionaba este punto de que me parece muy riesgoso, porque ¿quién va a calificar, quién va a definir si algún elemento, si alguna situación que tenga que ver con las elecciones, con elecciones federales, locales, pues tiene algún tipo de influencia extranjera, pues que haya generado alguna determinancia para el resultado de las elecciones, que fue, digamos, un elemento que inclinó la balanza de una u otra manera? ¿Quién va a determinar, quién va a calificar eso? Y efectivamente, pues se trata del INE y del tribunal, y obviamente en ese escenario, pues sí genera una enorme preocupación de que la 4T pues tenga un elemento adicional pues para poder eliminar candidaturas que les pueden hacer perder cargos en las elecciones federales o locales. Esa parte me parece que está también en medio de la enorme desconfianza que tenemos, porque en paralelo, la otra iniciativa que presenta la presidenta, si nosotros nos abstraemos del entorno político, de la discusión que estamos teniendo, pues ¿quién diría en su sano juicio que no es razonable que la presidenta presente una propuesta para que se evite que las candidaturas tengan algún vínculo con los grupos del crimen organizado, para poder detectarlo a tiempo y evitarlo? Pero evidentemente no estamos ajenos a lo que está sucediendo en el ámbito político, y luego pues cuando se presenta, digamos, con cierta candidez, o al menos así nos quieren hacer ver, la iniciativa, pues entonces empiezan las dudas de todo, porque pues igual todos los aspirantes serían revisados desde los ojos de instituciones donde el gobierno tiene el control, como pasa muy lamentablemente ya con el INE y con el Tribunal Electoral. Y luego Monreal pues suma de la nada otra propuesta y evidentemente son elementos que generan una enorme discusión, una enorme polémica con los partidos opositores y con un conjunto amplio de la sociedad. No es nada más entre los partidos políticos. A mí en lo personal me parecería muy grave que por alguna circunstancia que escuché una nota hace dos días, un comentario de la presidenta en la mañana hace dos días, porque unos reporteros de otro medio de comunicación estaban parados frente a la embajada de los Estados Unidos y la presidenta le dijo literalmente al canciller que se tomara cuenta de eso y que se revisara. Me pareció extremadamente grave el comentario de la presidenta en ese sentido. Ahora tú tradúcelo a una contienda donde pueden darse elementos de esa naturaleza y que evidentemente sean valorados por instituciones que no son imparciales, por instituciones que están completamente colonizadas por personas que tienen una afinidad política. Yo diría, Luis, si me permites, que ya es clara esa vinculación, que no hay forma de decir que no. Y luego cuando te presentan, por ejemplo, en el caso de la iniciativa de la presidenta para este tema de los aspirantes a las candidaturas, la forma en que te lo presenta y te dice es que hay unos casos focalizados en elecciones municipales y te genera, te presentan los antecedentes y no habla nada de lo que está pasando ahorita cuando todo mundo sabe que no solamente son las elecciones municipales en las cuales hay esta relación con el grupo, con los grupos del crimen organizado, que además fue evidenciada hace más de un año en un estudio muy interesante del Colegio de México.
2: Sí, claro.
3: Y entonces la presidenta nos dice, solamente son presidentes municipales. No, no es cierto.
2: Hay narcogobernadores.
3: Por supuesto que sí, está el caso de Rochamoya, pero está el de Américo Villarreal, está el de Baja California y otros más de los que se han venido narrando, presentando elementos. Y entonces, no, son casos aislados que tienen que ver con elecciones de tipo municipal. Me parece a mí que es francamente un intento de querer.
2: Esto me da mucha preocupación, Marco. No soy un experto, he revisado a detalle las iniciativas, ayer empezaron a circular, he tratado ahí de entender, entiendo que viene también esta cuestión de que tiene que ser una prueba fehaciente para la nulidad. Ay, pero es que en estos criterios, porque además en alguna parte se le da posibilidad al tribunal de tener un criterio más amplio, o sea, ahí sí puede tener criterio más amplio, en otros no. En el caso de Américo Villarreal hubo videos de la columna armada amenazando a quien no votara por él con que lo iban a matar. Y aún así lo que falla el tribunal al final de cuentas es, o sea, sí hubo narco, pero nomás poquito narco, y ese poquito narco pues no influyó en toda la elección, ¿verdad? O sea, les ha de haber dado algunos votos de más, pero no hubo tanto problema. Aquí con este asunto de la, entre comillas, intervención extranjera, pues no sé si están viendo algo como lo que le pasó a Argentina, en donde Trump de pronto habló y dijo, pues cuidado, voten bien, porque si no se los va a llevar el carajo, tal cual, así lo puso en un tuit. Y pues al final de cuentas ganó Milei y volvió a ganar además gran parte del partido de Milei. No sé si están viendo algo así, no sé si van a querer anular por cualquier cosa y de verdad que preocupa, porque mientras con el narco anulas solamente que sea muy evidente, pues con esto puede ser que anules nomás por algunos tweets que vienen desde la derecha internacional, que quién sabe dónde diablos tenga la sede. ¿Qué riesgo para la democracia ves ahí, Marco?
3: Yo veo que al final de cuentas, como vamos a ponerlo con un ejemplo que a lo mejor no tiene exactamente el mismo parangón, pero que es el caso de cómo van haciendo el cernidor para las candidaturas, ejemplos consejeros electorales, ejemplos integrantes de la Corte, Tribunal de Disciplina Judicial, etcétera, donde primero integras comités que tienen que ver con vinculaciones directas con los con el gobierno, con la 4T. Claro, también lo hicieron, digamos, en el caso de la elección judicial en Durango, con gente cercana al PRI, pero todos esos órganos que ellos van creando y todas esas disposiciones normativas que le van metiendo a la Constitución y a las leyes secundarias, todo va generando un esquema de para favorecer las candidaturas del morenismo. Aquí es exactamente lo mismo. Perdón, pero es exactamente lo mismo, porque al final de cuentas, la valoración específica de qué tanto incidió, de si fue o no determinante un elemento de carácter extranjero o supuestamente extranjero que influyó en las elecciones, lo valoran los órganos que ellos tienen controlados. Este es el gran problema, Luis. Y entonces, y tú imagínate en una elección con una disposición normativa como esta en el caso de Chihuahua, ¿no? Chihuahua tiene una cantidad impresionante de metros, más de 1,000 metros, de kilómetros, perdón, de frontera con los Estados Unidos. Imagínate el tema de la CIA que supuestamente ingresó, que si Maru Campos autorizó o no autorizó, toda esta discusión donde ellos están ya sin haber concluido la investigación, diciendo que la gobernadora sí cometió traición a la patria y por tanto debe ser destituida. Lo han dicho de mil maneras, hicieron una marcha para ese tema y demás cuestiones. Entonces, imagínate tú en materia electoral, ya lo decías, tweets, discursos desde el extranjero,
2: cualquier cosa.
3: Notas, exactamente, y que digan eso inclinó, eso me recuerda a una sentencia que emitió en su momento siendo magistrado de sala regional Santiago Nieto, que fue la del, ¿te acuerdas aquella del Chor, donde aparecían las siglas de un partido político en una elección municipal del estado de Michoacán? Dijo que había habido una sobreexposición porque en el Chor de un ex campeón mundial, Juan Manuel Márquez, había aparecido las siglas del PRI y eso había favorecido que el candidato de ese partido ganara la presidencia municipal de Morelia. O sea, realmente
2: era un sinsentido.
3: Se demostró eso. ¿Cómo es posible que tú puedas determinar que un elector fue y depositó un voto porque apareció porque vio en televisión el emblema de un partido político y lo asoció directamente al candidato ese partido a un cargo de elección popular? Pues a ese nivel estamos, eso es lo que podría llegar a ocurrir y nos podría generar pues una situación verdaderamente incómoda, donde entonces ahora sí la validez de las elecciones depende estrictamente de lo que determinen los órganos afines a estas organizaciones gubernamentales. Sí, coincido con tu expresión, a mí me parece que es francamente de terror, como también me parece que la otra iniciativa, la de la presidenta para cernir candidatos, pues es la sensación que deja al final, porque además es también una iniciativa pues absolutamente incompleta. Recordemos, la presidenta dice que le den los nombres de los aspirantes a una comisión del INE. O sea, es una especie como de tránsito de información desde el INE hacia los órganos que van a revisar. La UIF,
2: Comisión Nacional Bancaria, Inteligencia.
3: Todo eso. Y entonces ellos van a decidir si hay algún elemento de riesgo, si hay un semáforo verde o un semáforo rojo. Si hay un semáforo rojo o amarillo, pues se lo van a decir a los partidos y que los partidos decidan. No, espérame tantito. Esa información me parece que debería de ser determinante. Si fuera de buena fe y fuera realmente objetiva, clara, pegada a derecho, pues es una información que el INE tendría que tomar en cuenta para definir si las candidaturas se aprueban o no en el ámbito federal, o si en el caso de las locales los soples lo hacen. Pero no, es un tema de que, entonces la información la tiene el partido y es su responsabilidad si la registra o no la registra. Yo creo que estamos en una situación, Luis, donde no hay confianza sobre ese tipo de propuestas y donde esta otra de Monreal, que se la sacó de la nada, absolutamente de la nada, o aparentemente de la nada, pues entonces en un clima de oportunismo político, o al menos así pareciera, no sabemos si la presidenta se lo ordenó, si lo consultó a la presidenta, de todo saber, nos sacan otra disposición que dice que si hay influencia de algún elemento extranjero, pues esa elección tendría que ser calificada en cuanto a su legitimidad y en cuanto a su legalidad, con ese tipo de cuestiones. No, eso va a ser un elemento simplemente para eliminar candidaturas que resulten absolutamente, digamos, contrarias a los intereses de la 4T y que les pueden significar derrotas electorales.
2: Marco Antonio Baños, es Marco Baños. Te mando un abrazo, Marco. Gracias por regalarnos estos minutos en MBS.
3: Al contrario, Luis, un saludo y muchas gracias por la oportunidad.
2: Nombre a ti. Gracias, Marco. Son las 7:18. Bienvenidas, bienvenidos. Esta es la primera emisión de BBS. ¡Vámonos!

0: Justo, el estadounidense iba acompañado del embajador de Estados Unidos en México, Ronald Johnson, así como una comitiva en medio de un fuerte dispositivo de seguridad. Precisamente salió de la zona centro de la ciudad. En el encuentro, la presidenta estuvo acompañada de los secretarios de la Defensa Nacional, Ricardo Trevilla, de Marina, Raimundo Morales, de Seguridad y Protección Ciudadana, Omar García Harfuch, así como el nuevo embajador de México en Estados Unidos, Roberto Lasseri. La información que tenemos. Buenos días.
1: Gracias, Hatsiri, por la información. Hoy avalan periodo extraordinario para aplazar la elección judicial, en donde se van a discutir muchas cosas, entre ellas esta iniciativa que presenta Monreal para nulidad por intervención extranjera. ¿De intervención del narco? No, eso está bien. Intervención extranjera, cuidadito. Puede ser que anulen una elección por un tuit, que concretamente puede ser una prueba fehaciente, ¿no? Híjole. A ver si pasa o a ver si lo frenan. Y como decía Marco Baños, esto lo sabía la presidenta, fue como que más bien bola rápida del doctor Monreal. ¿O de dónde viene esta iniciativa? ¿Viene de la parte radical de la 4T? ¿Es un favor desde Palenque? ¿De dónde viene esta iniciativa de anular por intervención extranjera, por la derecha internacional, por unos tweets y una campaña que se mueve? O más bien anular si no gana Andrea Chávez en Chihuahua, ¿no? O sea, digo, ya, pongamos las cosas como van. Si no gana mi candidato, se anula. Es como cuando votábamos, hace muchos años, o cuando votaban mis papás hace muchos años. Pues iban a votar por una cuestión cívica, pero todo el mundo ya sabía quién iba a ganar. Y todo el mundo sabía que siempre iba a haber fraude electoral. Por cierto, ¿quién cree que no fue al Senado? Insunza. ¡Onta Insunza! Ya se enojaron algunos legisladores de Morena, ya están pidiendo, oye, ya mejor que pida licencia, ¿no? Porque es un ridículo, o sea, el narcosenador no va, pues no, creo que no va. Ahorita platicamos del tema. Le cuento, Moody's, ay, mala de nuevo, complicada al final, bueno, no se ve bonito el panorama a corto plazo. Moody's baja la calificación de CFE y de 8 instituciones financieras, incluyendo algunos bancos. Ahorita platicamos sobre el tema. Las instituciones afectadas son BBV, Banorte, Santander, Banco Nacional de México, Banco del Bajío, Banco Mex, Nafin y PAP también. El tema de CFE, entonces ahorita nos vamos con este asunto. ¿Qué es lo que puede venir en corto plazo con estas bajas de perspectivas de calificación que están haciendo las calificadoras internacionales? Hayan muerta a Blanca Adriana Vázquez, desaparecida luego de acudir a una clínica estética. Este caso ha generado mucha polémica, mucha indignación. Blanca acudió con su esposo a que le hicieran una liposucción en una clínica donde, pues al parecer, la doctora dueña de la clínica ni era doctora. No tenía ni siquiera la licencia de médico cirujano. Lo peor es que, pues, se pierde la vida, al parecer, de Blanca. Mandan al esposo a que vaya a comprar unos vendajes. Regresa el esposo, estaba cerrada la clínica. Y ahora, días después, aparece el cuerpo de esta paciente que quería una liposucción. ¡Una liposucción! Aparece tirado en Tlaxcala, como si fuera un asunto del crimen organizado. Lo platicábamos con Oscar Valderas hace unos días, ¿recuerda? Ya cómo se utiliza este lenguaje del crimen organizado para muchas otras fechorías que no necesariamente tienen que ver con el narco. Un cuerpo hallado ahí en una zanja en Tlaxcala. Platicaremos sobre esto. Por cierto, la doctora, su hijo y la familia, que no era doctora, no sé por qué le sigo diciendo doctora, perdón, la estafadora esta, sigue prófuga. Ahorita platicamos del caso de Blanca Adriana. Detienen a otra presidenta municipal en Chiapas, es la alcaldesa de Jiquipilas, Chiapas, Blanca Janet Chiu López. Fue detenida acusada de extorsión agravada, así lo informó la Fiscalía General del Estado. Estados Unidos despliega su portaaviones US Nimitz en el Caribe en plena campaña contra Cuba, mientras Cuba hace un videito muy bonito de unos puppets en donde le dice, ¡ay, es narco rubio! A ver, ¿y ustedes cubanos, ustedes dictadores cubanos, dejan a los ciudadanos cubanos hacer ese tipo de videos? ¿Hacer ese tipo de burlas? ¿Hacer ese tipo de protestas contra su propio gobierno? No, ¿verdad? Por supuesto que no. Pero bueno, está muy interesante porque en lo que ponen sus fotografías y Raúl vive y tú las traes, Estados Unidos les manda un portaaviones tamaño caguama ahí, a un lado de la isla. Platicamos de esto en un momento. Son las 7:24.
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1: ¡Qué buena rola! ¡Ah! Es de Morrissey.

0: Ey. Hoy cumple 67 años el músico y compositor británico Morrissey. Él es líder, bueno, fue líder de los Smiths. La canción The Charming Man. Está usted en MBS Noticias y yo se lo digo, mire, con el corazón en la mano, es un privilegio estar para usted, trabajar para usted, neta, neta, de corazón. Gracias por esto. Regresamos.
1: En un momento regresamos.

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2: Ya estamos de regreso. MBS Noticias, con Luis Cárdenas. Continuamos.
3: Muy buenos días.
4: ¿Qué tal, Luis? Buenos días. Qué gusto saludarte a ti también, a quienes nos escuchan. Pues mira, las últimas semanas han sido francamente muy difíciles para la actividad económica de nuestro país, no solamente por el comportamiento que ha tenido la compra de bienes y servicios, la inversión productiva, la generación de empleos, por citar solamente algunos de los ejemplos que marcan la diferencia entre una economía saludable y que avanza, que no es el caso de la mexicana, o una economía que no termina de salir de la sala de recuperación, como ocurre efectivamente con la economía mexicana. En el caso de las calificadoras, bueno, pues sabíamos que más temprano que tarde la firma de calificación Moody's iba a emitir su fallo a propósito del estatus en el que se encuentran hoy en día empresas vinculadas al Estado como la Comisión Federal de Electricidad y, por supuesto, un sector tan sensible al entorno económico como los bancos. Y bueno, pues ayer conocimos justamente la noticia. Recortaron o degradaron la calificación de la Comisión Federal de Electricidad por ser una empresa gubernamental o estatal, para decirlo claramente, vinculada presupuestalmente al apoyo crediticio que recibe del Gobierno de México. Y si el Gobierno de México enfrenta, como ocurre y lo ha señalado perfectamente Moody's, una situación compleja, porque su gasto es muy rígido, no tiene mayores ingresos, la economía mexicana avanza poco, no se espera un incremento significativo en la recaudación de impuestos, y consecuentemente mantiene un déficit en sus finanzas, que aun cuando lo está corrigiendo lo hace a un ritmo mucho más lento del deseable, y si al mismo tiempo esta firma calificadora entiende que empresas como CFE y Pemex se han convertido en una auténtica válvula de salida de recursos importantes para el gobierno y la sociedad mexicana, que podrían invertirse en infraestructura o finalmente en la generación de mejores servicios públicos, pero que van finalmente a estas dos empresas para mantenerlas a flote, pues evidentemente que Moody's lo que hace, lo mismo que hizo en su momento Standard & Poor's, es degradar la calificación de quienes dependen de un gobierno cuyas finanzas, si bien no son del todo endebles, sí avanzan en su proceso de corrección a un ritmo muy lento. Y en el caso de los bancos, a los que también redujo su calificación, pues Moody's lo que hace es señalar con mucha precisión cuál es la razón de este último ajuste. Y dice, como la banca o el sistema financiero es un sector que depende muy fuertemente de las condiciones de la economía en la que están operando, y si la economía de México está avanzando a un ritmo lento, porque no están repuntando ni la inversión productiva, ni el consumo privado, ni el gasto gubernamental que impulsa el crecimiento de la actividad económica, pues es evidente que los bancos van a tener que sufrir un recorte en su calificación. Lo que no significa, a diferencia del recorte en la calificación de CFE, que la banca en México sea endeble en sí misma, no. La banca mexicana tiene reservas que le permiten hacer frente a un eventual problema de suspensión de pagos. Tienen al mismo tiempo un reporte realizado por las autoridades financieras de nuestro país que garantiza su solidez en este momento, pero en la medida en la que dependen del ambiente para los negocios, y este no es del todo digamos claro, por eso es que Moody's termina por rebajar la calificación. Ahora, de todo esto, ¿qué es lo que le interesa a quienes nos escuchan, Luis? Yo diría que son tres cosas. Uno, cuando se degrada la calificación de bancos y de una empresa como CFE, lo mismo que del gobierno de México, esto significa que si quieres salir al mercado internacional a solicitar algún crédito, la tasa de interés que vas a pagar es más elevada. En la medida en la que vas a pagar una tasa de interés más elevada para obtener financiamiento, esa tasa de interés terminarás por trasladarla a la tasa de interés que le cobras a los usuarios de tus servicios financieros. Hablo de, fundamentalmente, créditos de largo plazo como el hipotecario, como el automotriz y como el empresarial. Significa, además, que los bancos van a imponer mayores restricciones para otorgar un financiamiento a una empresa, a alguna familia o a alguna persona, porque para ellos va a ser más costoso emplear dinero extranjero para poder financiar los apoyos crediticios que ofrece a la sociedad mexicana. Así que, para quienes nos escuchan, ¿cuál es la recomendación? La misma que hemos hecho siempre, Luis. Cuide muy bien el manejo de su crédito, sea tarjeta, sea crédito hipotecario o crédito automotriz, pagando en tiempo y forma los intereses o los pagos que tiene usted programados temporalmente. Y para la economía mexicana, bueno, pues estamos frente a una situación en la que la economía que no despega y la informalidad, que es también muy importante, terminan por afectar no solamente a la calificación del gobierno, sino también de un sector tan sensible como el bancario, que termina por expandir su efecto sobre la actividad económica de familias y de personas, Luis.
3: Como siempre, Pedro, muchísimas gracias y te seguimos en tu red.
4: Sígueme en X en @PetelloVillagrana y que tengan un espléndido fin de semana.
3: Gracias, es Pedro Tello. Muy buenos días. 7:36, bonito fin.
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0: Hasta la próxima, amigos. Y recuerden, siempre hay que defender la libertad, aunque tengas que apagarla primero.
1: Ay, qué chistosos los cubanos, hombre, los dictadorcillos cubanos que apenas aprendieron a utilizar inteligencia artificial. Por cierto, no es nuevo, ¿eh? Lo hicieron los tipos en Irán, los ayatolas también en algún momento, lo han hecho los chinos. Ese a mí me encanta cuando ves cómo se están pegando con estos puppets, son como marionetas que se hacen con inteligencias artificiales y en donde son monitos, caricaturas que van tratando de jalar en la narrativa, ¿no? Entonces, bueno, pues ayer los cubanos que están muy molestos, no los cubanos, los ciudadanos cubanos es otra cosa, los dictadores cubanos que están muy molestos después de lo que ocurrió con esta acusación formal contra Raúl Castro, que pues hoy para Estados Unidos es un asesino. Bueno, pues después de todo esto lanzaron un video que es un puppet, es una marioneta en donde se burlan de Marco Rubio, ¿no? Y es esto que usted acaba de escuchar. Lo curioso es que eso no permite la dictadura cubana en su territorio. Esto que usted está escuchando metió a la gente a la cárcel. En los cacerolazos de hace 3 años, 4 años, terminó gente en la cárcel, terminó gente torturada. Hubo desaparecidos, hubo muertos. Porque la gente salía a protestar que les dieran de comer. Alguien escribió esta canción. Y claro, la derecha internacional, la intervención extranjera. Y acabaron en la cárcel por escribir una canción. Sí, Cuba no tiene libertad. Y les ha molestado mucho lo que sucedió. Por cierto, hay un portaaviones ahí ya muy cerca de la isla. La presión va subiendo y ahorita lo platicamos. Son las 7:39. Esta canción que está escuchando, espero que la esté escuchando si está en la radio o en alguna app de radio, se llama Patria y Vida, de Yotuel. Regresamos.
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2: La fiscalía, como saben, abrió una investigación, pero no hay nada legal que nos obligue a que nosotros tengamos una vigilancia particular sobre las otras personas. Una orden de aprehensión por parte del gobierno de Estados Unidos. Eso hace que se alerten fichas rojas llamadas por parte del Interpol. Eso es del gobierno de Estados Unidos. Si ellos llegaran a salir de México, otros países, a partir de la alerta roja, pudiera llegar a detenerlos.
3: Cuando alguien está señalado, él desea pedir licencia para que las autoridades puedan llevar a cabo una investigación sin que exista el fuero constitucional. Y la decisión de un compañero o de una compañera de pedir licencia, de renunciar a un cargo, es una decisión personal.
4: Aquí se censaba insulsas, ahí están los mafiosos, y aquí les falta, ¿dónde está insulsa?
5: Estaría convocando la Comisión de Puntos Constitucionales y de la Reforma Electoral, según se haya turnado, el martes. Entonces, se puede el martes discutir en lo general y el miércoles en lo particular.
6: 7:44. Me enlazo con Óscar Palacios. Óscar Palacios, te mando un gran abrazo, Óscar. Cuéntanos qué pasó ayer en el periodo extraordinario. Bueno, se abre el periodo extraordinario, pero se pusieron buenos los catorrazos, traidores a la patria, ¿y dónde está Insunza? Y cosas por el estilo. Adelante, Óscar.
7: Gracias, Luis. Buenos días. Aún sin conocer a fondo gran parte de las iniciativas que se discutirán, la Comisión Permanente del Congreso de la Unión avaló con el voto mayoritario de Morena y sus aliados la convocatoria a un periodo extraordinario de sesiones. Con 26 votos a favor y 10 en contra, la Comisión Permanente convocó a diputados y senadores a sesionar de manera extraordinaria la próxima semana a fin de abordar, entre otras cosas, la iniciativa para aplazar la elección judicial hasta junio de 2028. Además, se discutirá la reforma presentada apenas unas horas antes por el gobierno federal para crear una comisión de verificación que evite candidatos ligados a la delincuencia organizada. Justo en este sentido, el diputado por el PAN, Marcelo Torres Cofiño, aseguró que esta iniciativa termina siendo una confesión de parte, pues se reconoce la influencia del crimen organizado en nuestro país.
8: La presidenta Sheinbaum nos trae una iniciativa que, sin quererlo, termina convirtiéndose en una confesión política nacional. Lo verdaderamente grave no es la iniciativa. Lo verdaderamente grave es lo que significa. Significa reconocer que el crimen puede intentar influir o influye en alcaldías, en congresos, que puede influir en gubernaturas y que puede influir en el poder nacional.
7: A las críticas por las reformas que se discutirán se sumó la senadora por el PRI, Carolina Villano, quien advirtió que Morena solo busca seguirse apropiando del Poder Judicial y continuar con el privilegio de mandar.
9: Nos dicen que esto busca simplificar la elección. No, lo que busca hoy es seguirse apropiando, controlar todavía más las candidaturas. Ya solo les falta poner con toda claridad 90% de lealtad y 10% de capacidad. Hoy ustedes vienen a decir que perdemos privilegios. Por favor, ¿dónde están los privilegios? Quédense con el privilegio de mandar a la chingada todo.
7: Cabe señalar que el senador por Morena, Enrique Insunza, continúa sin aparecer en los trabajos de la Comisión Permanente. Esto luego de que el pasado 29 de abril, el Departamento de Justicia de Estados Unidos lo acusara por narcotráfico. Luis, es el reporte. Buenos días.
6: Gracias, Oscar. Por cierto, estuvo muy bien ahí lo que hizo Lili Tellez. La verdad, sí estuvo muy bien. De ir a exhibirlo, ahí lo puso en video, se ultra mega viralizó por todos lados, lo subimos ahí en nuestras redes también. Échale un ojo, pues, ¿dónde está Insunza? Y ahí los morenistas enojadísimos, ¿no? Ay, ¿dónde está Insunza? Pues, sí, ¿dónde está Insunza? Ya, que pida licencia, ¿no? Porque eso sí, se lo digo, estamos pagando usted y yo, le pagamos el sueldo al narcosenador, que lo ha de utilizar para sus chicles. Porque pues, él es narcosenador, o sea, él gana pero millones y millones y millones por ser narcosenador. ¿Y dónde está Insunza? Nos lleva a la pregunta de qué pasaría si Insunza estuviera fuera del país o si Rocha estuvieran fuera del país. Es que todo el mundo dice, se van a apelar, pero lo curioso es que en este caso en particular parece que donde más les convendría estar es justamente en México, protegidos, dicen, en gobierno. Como todos los ciudadanos, podemos estar protegidos por la Guardia Nacional. ¿A poco sí? Que yo sepa, no. Digo, así como que escoltas, no. No, yo no tengo. A lo mejor ahí alguien lo puede pedir al gobierno, luego se los da, luego se los quitan. Pero allá en el marco de todo esto le preguntan a la presidenta, oiga, ¿qué onda con Rocha Moya? Y se han comunicado con él, y Insunza, ¿qué pasó? Y la presidenta da a conocer algo muy interesante. Digo, ya se sabía, pero se confirma. Escuche.
2: Hay una orden de aprehensión por parte del gobierno de Estados Unidos. Eso hace que se alerten fichas rojas llamadas por parte del Interpol. Entonces, eso es del gobierno de Estados Unidos. Si ellos llegaran a salir de México, otros países, a partir de la alerta roja que emitió el gobierno de Estados Unidos, pudiera llegar a detenerlos.
6: Y aquí es en donde viene lo interesante. Si está una alerta roja de la Interpol y la Interpol opera en México, ¿por qué no detienen a Rocha Moya en México? Y fue una de las grandes preguntas que se movían ayer en la red. Así que se lo pregunto al mejor abogado penalista en este país, que es el doctor Gabriel Regino. Querido Gabriel, muy buenos días. ¿Puede detener la Interpol a Rocha Moya, a Insunza, aquí en México? ¿Cómo estás?
10: Luis, ¿qué tal? Muy buenos días para ti y para todo tu auditorio. La respuesta es sí, tendría que llevar a cabo la detención. La Interpol es una oficina que se crea para la coordinación entre más de 190 países a efecto de intercambios de información y desde luego para poder llevar a cabo detenciones provisionales cuando existen fichas rojas que el propio sistema de la Interpol registra, autoriza y gira a todos los países asociados. Entonces, en el caso de México, pues desde luego que los 10 de Sinaloa cuentan con este alertamiento migratorio para que en el caso, como lo dijo la presidenta ayer, ellos salieran a otro país que esté dentro de este grupo de los 190, la policía en el puerto marítimo, en el puerto aéreo donde sean detectados, van a proceder a su detención y al aviso inmediato al estado que lo está requiriendo para que se inicien todos los procedimientos legales correspondientes.
6: Pero solamente hasta que salieran del país o intentaran salir o estuvieran en algún puerto, o sea, porque ayer se movían muchísimas cosas. Lo que entendemos que dice la presidenta es si salen del país los agarra la Interpol. Si está pues Rocha Moya ahí en su casa muy tranquilo con la Guardia Nacional o con la Guardia Estatal, si está Insunza, quién sabe dónde esté, o si están los otros que quedan, los otros pues de los 10, dos ya se entregaron en Estados Unidos, ¿podría la Interpol detenerlos? No sé si se van a comer a un restaurante, de repente ahí les puede caer la Interpol.
10: Bueno, la Interpol no podría hacerlo de esa manera porque su operación está más bien en los puertos de salida y de entrada de los países, claro, principalmente. Y cuando la Interpol ya trae una investigación conjunta con un país, pueden hacer un tipo de operaciones como la que estás mencionando. En el caso de los 10 de Sinaloa y de Rocha Moya, no es necesaria una intervención de la Interpol porque ya hay una petición de detención provisional con fines de extradición que el gobierno mexicano rechazó. Y aquí es donde está la gran paradoja a la que has hecho alusión. No pueden salir del país porque los pueden detener. La mayor seguridad que tienen los 10 es de quedarse en México y concretamente en Sinaloa, donde es la tierra donde habrían cometido todos los eventos delictivos por los que los están buscando en los Estados Unidos. Entonces, al final del día, la mayor seguridad para Rocha Moya y los otros 9, bueno, ya nada más son 7, es estar en Sinaloa y protegidos por el gobierno federal mexicano.
6: A la sombra de una ceiba y leyendo un libro.
10: Exactamente, porque esa es la paradoja, y como tú decías en tu editorial, ¿qué otra cosa estamos destruyendo? Bueno, nosotros no, el sistema, la colaboración con agencias como la Interpol, lamentablemente.
6: Dime algo, Gabriel, para cerrar un poco, ahí está la polémica en torno a la extradición, a que si tienen que ser detenidos, que los llevemos, ya lo hemos platicado en varias ocasiones, pero me llamó la atención la narrativa y el cambio de narrativa que pone el gobierno cuando dice, pues nosotros ya les pedimos a 269, una cosa por el estilo, 296, no me acuerdo el dato exacto, y no nos han respondido con ninguno, cosa que no es tan precisa porque pues haciendo ahí una revisión nos dimos cuenta de menos de 9 solicitudes de extradición que ha pedido México a Estados Unidos que sí nos han dado. Una de ellas, por ejemplo, la del mismo César Duarte, que hoy está durmiendo en Almoloya. Pero, ¿qué opinión te merece esta petición o este cambio de narrativa en torno a que pues nosotros también le pedimos cosas a los gringos y los gringos no nos mandan nada?
10: Se están buscando generar discursos para seguir encubriendo a estas personas de este requerimiento internacional de extradición. El hecho de que haya peticiones del gobierno mexicano hacia los Estados Unidos que no se hayan otorgado en la primera parte, que es la petición de detención provisional, obedece muchas ocasiones en la ausencia de formalidades o de integración de los expedientes, que lamentablemente es una situación que se presenta de manera cotidiana. Hay que señalar que las órdenes de extradición que México pide a Estados Unidos no son únicamente por delitos federales, ya que muchas fiscalías estatales requieren el apoyo de la federación porque hay una orden de aprehensión y la persona requerida se encuentra en Estados Unidos. Pero muchas veces los expedientes no están debidamente integrados y eso es lo que motiva la devolución, el aplazamiento o las negativas, que es lo que no se está explicando debidamente en esta nueva maniobra discursiva para no entregar a 10, bueno, a 8 personas que el gobierno estadounidense está requiriendo por los conductos legales. Entonces, lamentablemente, vemos esta maniobra insistente de decir, con todos podemos colaborar, pero cuando se toca a alguien de los nuestros, ahí sí se rompe y se destruye absolutamente todo.
11: Es el mejor abogado penalista en este país, es el doctor Gabriel Regino. Gracias, gracias, Gabriel. Te mando un abrazo.
10: Feliz fin de semana para ti y para toda la audiencia.
11: Gracias, es Gabriel Regino, 7:54. Por cierto, son 269 peticiones las que, dice el gobierno, se le han hecho a Estados Unidos y que Estados Unidos no nos ha entregado. No es tan preciso, sí nos han entregado a varios, incluyendo, insisto, el tema César Duarte, por ejemplo, que hoy duerme en Almoloya, y algunos otros muy puntuales. De hecho, Mario Maldonado los escribía en su columna hace algunos días, lo platicábamos con él. 7:54, hablando de la cooperación internacional, ayer estuvo aquí en nuestro país el secretario del Homeland Security, Marwin Mullin. Es un tipo personajazo, ¿eh? No estoy diciendo que sea eso bueno o malo, usted decídalo, pero pues es experto en artes marciales, radical, por ejemplo, pide que la ciudadanía estadounidense ya no se dé por tema solamente de nacimiento en suelo, el famoso jus soli, no, sino que sea, pues porque tengas padres estadounidenses también. Es una de las polémicas ahí que han estado en Estados Unidos, quitar o no quitar la ciudadanía a quien nazca en territorio estadounidense, aunque sus padres no sean estadounidenses. Y es uno de los miembros fuertes del grupo de Trump, radicales, pues, MAGA. Entonces, bueno, pues vinieron tras bambalinas, tras puertas, pues quién sabe qué pasó, de qué tamaño habrá sido la reunión que habrán puesto sobre la mesa. Estuvo ahí Roberto Velasco, estuvo ahí también la presidenta de la República, Claudia Sheinbaum, por supuesto. Las fotografías pues se ven bien, pero pues el discurso es cooperación y vamos a estrechar lazos. Pero lo interesante es el tejido fino, lo que pasa tras bambalinas, a final de cuentas. Y le pregunto a Brenda Estefan, que es la mejor internacionalista en este país. Querida Brenda, qué gusto saludarte. ¿Cómo estás? Buen día.
12: Estimado Luis, muy buenos días. Siempre un gusto conversar contigo.
11: ¿Qué ves en esta reunión? Digo, no vimos el detalle fino, evidentemente, no sabemos qué fue lo que se discutió ya bien a bien en esta reunión, que por cierto iba a durar una hora y se alargó casi a 2 horas, pero pues ¿qué podemos inferir dada la tensión en la relación bilateral, querida Brenda?
12: Pues no podemos analizar esta reunión sin hablar del contexto en el cual se da. Estamos en un punto muy álgido en la relación entre México y Estados Unidos, sobre todo en los temas que tienen que ver con seguridad. Y la visita de ayer de Marwin Mullin a la presidenta Sheinbaum no es una visita de cortesía. Es más bien una señal adicional de la presión de la administración Trump hacia México. Esta reunión se acordó cuando hablaron por teléfono hace algunos días Donald Trump y la presidenta Sheinbaum. Y lo que hemos visto en diferentes escenarios en el mundo es que cuando Donald Trump quiere mandar un mensaje directo, manda a uno de sus altos funcionarios a hablar con las autoridades del otro país, ¿no? Lo vimos en Cuba la semana pasada cuando fue el titular de la CIA, lo vimos en las negociaciones con Irán, cuando estaban por allá Steve Witkoff e incluso el vicepresidente estadounidense. Y entonces es algo que él hace para meter más presión sobre las peticiones que estamos haciendo. Entonces, el contexto en el que se da esta visita es la acusación del Departamento de Justicia contra el gobernador de Sinaloa, Rubén Rocha Moya, y 9 otros funcionarios, y bueno, la negativa del gobierno de México a detenerlos. Y, desde luego, la avalancha de declaraciones, Luis, que ha habido en estos días de diferentes funcionarios de alto nivel, de diferentes agencias de seguridad de Estados Unidos, advirtiendo que vienen más nombres, que habrá más presión, y el mismo Donald Trump diciendo, pues no les va a gustar a los representantes de México, pero si ellos no hacen el trabajo, nosotros lo vamos a hacer. Entonces, creo que es en este contexto que se lee la visita, porque se trata del líder de, como decías, el Departamento de Homeland Security, que lo podríamos traducir vagamente como el Departamento de Seguridad Interior o Seguridad Nacional, pero que básicamente se crea después de las Torres Gemelas y que tiene en su cartera pues los temas de migración, los temas de aduanas, el tema de la patrulla fronteriza, infraestructura crítica y también cooperación en materia de lucha contra el narco. Y este es un hombre que, en respecto a México, ha tenido tres posturas muy firmes. Una, que quiere un mayor control fronterizo y migratorio. Dos, que hay que ser más duro con el control del crimen organizado y los cárteles de la droga en México. Y tres, que le preocupa la injerencia de China y Rusia en nuestro país. Y esto es interesante porque en los días recientes, Luis, salieron a la luz dos estudios, uno breve por parte de un think tank en Washington que se llama el Council of Foreign Relations, y otro más que se publicó en Bulgaria, en Sofía, por parte de otro think tank que se llama el Centro para el Estudio de la Democracia. Y ambos hacen mención de cómo los adversarios estadounidenses, esto que Washington llama las potencias extremisféricas, es decir, Rusia y China, podrían estar utilizando al crimen organizado en México pues para facilitar su tránsito, para cruzar las aduanas, la frontera, las carreteras, con mayor facilidad de la mano del crimen organizado. Entonces, pues nos lleva al tema de que el narcotráfico en México es visto como un tema de seguridad nacional en Estados Unidos, no nada más por los 450,000 vidas que ha cobrado el fentanilo, sino también por las amenazas que implica pues para Estados Unidos el que su mayor socio comercial tenga tan infiltrado al crimen, de forma que este crimen toma decisiones y controle la infraestructura, como ya decíamos, las fronteras, los puertos, las aduanas, y yo creo que sobre ese tema viene mucha presión.
6: Aquí es la clave de la tensión bilateral que estamos teniendo en los puntos que nos das, que ahora publican los think tanks, pero que han estado publicándose desde hace mucho tiempo. El uso totalmente pragmático, por decirlo de alguna manera, de algunos gobiernos centroamericanos, por ejemplo, el caso venezolano, que mandaban dinero y recursos para poder fortalecer ciertos gobiernos antiestadounidenses y entender qué es estadounidense para Estados Unidos, porque pues mucha gente en la narrativa básica, normal, dice, ah, pues es decirle cosas feas a Trump, o es de repente entrarle ahí a la narrativa en torno a mensajes que no le convengan a Trump, pero no, o sea, esto va mucho más allá. Estamos hablando de que hay gobiernos que se empezaron a instaurar, como el caso Venezuela, que después llega con la dictadura de Maduro, o el caso Cuba, o todo, que terminaron pactando con enemigos de Estados Unidos, ponemos ahí Rusia, ponemos ahí el tema Irán, por ejemplo, y que, pues, a través de distintas vías, distintas triangulaciones, el vender petróleo, etcétera, el tráfico de armas, pues estaban siendo una amenaza para la seguridad interior de los Estados Unidos. Hoy entendiendo la seguridad de Estados Unidos como la seguridad completa del hemisferio. O sea, es el cambio radical, Brenda, de cómo se venía gestando la política en este continente. Estados Unidos como que dejaba pasar, como que dejaba ser, como que no le importaba mucho, pero sí el cambio ha sido radical y pues quieren tener el control del hemisferio para evitar que haya gobiernos antiestadounidenses en la región, entendiendo antiestadounidense esto, o sea, que sean gobiernos que pacten con enemigos de los mismos Estados Unidos. Y el caso Rusia en particular, tú y yo lo hemos platicado, los espías rusos, que aquí en México, pues, si no me equivoco, creo que es el segundo país en donde más espías rusos podría llegar a ver, ¿no? Las acusaciones que hay de que de repente se juntan en Quintana Roo, etcétera, ¿no? Pues no es menor lo que ya están sacando estos think tanks y de lo cual, pues estamos hablando en el cambio de estrategia de los Estados Unidos, Brenda.
12: Sí, absolutamente de acuerdo contigo, dice. Es decir, el crimen organizado en América Latina y en particular en México ya no es un tema nada más de delincuencia local o de procuración de justicia a nivel de un país, sino redes mucho más extensas que también funcionan como herramientas para facilitar las operaciones de influencia política, lavado de dinero, evasión de sanciones, como decías tú, darle la vuelta para el petróleo venezolano, espionaje, en fin, diversas formas de lo que se conoce ahora como guerra híbrida. Y bueno, el tema es que eso aumenta la presión en Washington para que se tomen acciones. Durante años no se hizo nada al respecto, ni esta idea de la narcopolítica, la fusión del poder político con el poder criminal, pues en Washington lo sabían, pero no consideraban que era el momento todavía de actuar, que quizá afectaba tanto sus intereses, pero con la administración Donald Trump eso cambia y el enfoque es clarísimo. Hay reiteradas declaraciones del mismo presidente Donald Trump diciendo que México está gobernado por los narcos, que sí, que la presidenta es una mujer muy fina, con una voz muy bonita, pero que el gobierno está pues controlado por el narcotráfico. Y ahí viene pues estas diferentes acciones que casi cada día, ¿no?, tenemos una nueva, que son parte de una misma pinza, que lo que busca es ejercer presión sobre México para que tome acción y comience a desmantelar estos vínculos tan visibles con el crimen organizado. Y el tema es que pues la presidenta, por digamos, en una reacción pues propia, digamos, de su partido, se ha cubierto con este discurso de la soberanía, cuando realmente la soberanía, en su acepción más básica, es las fortalezas internas para resistir la presión externa. Y lo que tenemos es que nosotros tenemos una gran debilidad interna, que es este fenómeno de la narcopolítica. Ese es nuestro talón de Aquiles de cara a Washington y a las negociaciones que vienen, no solamente en temas de seguridad, sino, como ya hemos dicho varias veces en este espacio, en otras agendas, porque Donald Trump pone todo en la misma canasta, y entonces esto puede tener efectos en temas comerciales, en temas de la operación consular de México en Estados Unidos, en tema de la defensa de nuestros connacionales. Ya vimos esta decisión del día de ayer que va a limitar no solamente el envío de remesas, sino el acceso que puedan tener a créditos, incluso de consumo, a crédito para comprar un vehículo, a crédito hipotecario, pues los connacionales que vivían en Estados Unidos sin papeles. Entonces, está subiendo la presión por diferentes lados y pues la presidenta se encuentra ahí entre la espada de Washington, la pared, y en medio de ella y la pared está Morena. Y están pues estas ligas con el crimen organizado. Entonces creo que la situación se complica, más si le agregamos el tema pues de una economía que muestra ya señales muy preocupantes en diferentes frentes de lo que puede venir hacia adelante en términos económicos para la población mexicana.
6: La mejor internacionalista en este país es Brenda Estefan. Si tiene usted oportunidad, estos dos think tanks que nos dices y estos estudios que se han presentado están impresionantes. Yo la verdad no lo conocí, acabo de ahorita de encontrarlo, si no me equivoco, es Center for Study of Democracy, ¿no? Shadow Alliance, el tema este del centro de Bulgaria, ¿no?
12: Es correcto, ese es el estudio. Yo voy a publicar el martes en Reforma sobre este tema. Pero es muy interesante porque tiene incluso imágenes de cómo están las redes de lavado de dinero con entidades chinas, para el tema de envío de precursores para el fentanilo. Trae también todo el tema de la inteligencia rusa en México,
6: de desinformación,
12: lo que es en este momento, cómo ha aumentado la presencia de Rusia en México, cómo somos uno de los terceros de los tres países que más consumen RT en español, esta pues, agencia de desinformación rusa, no de información.
6: Sí, sí, sí.
12: Y también el tema de cómo han aumentado los agentes de inteligencia, 60% de aumento a partir del inicio de la guerra en Ucrania, de diplomáticos en la embajada que pues presumiblemente están ligados a la inteligencia rusa. Muy interesante el estudio, creo que vale la pena en México verlo, porque es algo que en Washington están viendo pues con lupa, digamos.
6: Gracias, Brenda, te mando un gran abrazo, te leemos siempre en Reforma y te seguimos en tus redes.
12: Claro que sí, Luis, me pueden encontrar en Instagram como Brenda Internacionalista y en Twitter como @B-Estefan.
6: Gracias, gracias. Es Brenda Estefan. Son las 8 de la mañana con 7 minutos.
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0: 8 de la mañana con 16 minutos, ya regresamos, estamos en MBS Noticias y hoy está aquí en el estudio Sergio Mayer. Bienvenido, Sergio, ¿cómo estás?
1: Yo feliz de la vida, querido amigo. Siempre es un placer estar aquí contigo y conectar con un público maravilloso, inteligente que tienes. Sabes que soy tu admirador, te escucho todos los días.
0: Hombre, Sergio, gracias.
1: Y me encantan tus reflexiones.
0: Oye, Sergio, gracias por estar aquí. Felicidades, fue tu cumpleaños ayer, por cierto, cumple 60 años.
1: Ya entré a la tercera etapa. ¿Sabes dónde puedo sacar mi tarjeta del INAPAM, por cierto?
0: Sí, ahorita tenemos aquí la dirección, está relativamente cerca. Sí, relativamente cerca. Y en unos años más ya tengo podrías tener tu pensión también del bienestar. Entiendo que
1: claro,
0: en 65, ¿no?
1: Claro, en 65, y por supuesto que la voy a tramitar.
0: Oye, a mí quizá me la podrían dar también, aunque me veo más grande que tú y tengo como 15 años menos. Pero qué gusto me da verte, Sergio.
1: Muchas gracias
0: por estar aquí. Hay varios temas que están en la mesa y empecemos pues con el que está haciendo tanto ruido. Decidiste renunciar a Morena, decidiste dejar la 4T, que en algún momento defendiste, por la cual mucho te señalaron, se hizo viral últimamente este video en donde te están defendiendo parte de los radicales de la Cuarta Transformación, que después, bueno, empezaron a criticarte también duramente. ¿Qué te lleva a tomar la decisión de renunciar a Morena? ¿Por qué salirte del partido?
1: Pues muchas gracias por la pregunta, Luis. Es un tema de congruencia. Cabe mencionar que yo soy uno de esos millones de personas que cree en la transformación, uh-huh. que cree justamente en un proyecto nuevo, distinto para México, en donde me incorporé en el 2018 haciendo un poco de historia, uh-huh. donde yo fui a tocar la puerta porque este proyecto me parece que es extraordinario, este uh-huh. movimiento de transformación en donde los ideales, por supuesto, es acabar con la corrupción, mejorar las condiciones de la gente que más lo necesita, justicia social, todo eso que por supuesto que como mexicano te quieres sumar. Y cabe mencionar que yo fui desde el 2018, fui diputado en ese entonces, en la 64ª legislatura, y yo no era militante de Morena. Yo fui, digamos, de la cuota ciudadana, venía de la parte social, del activismo, y a mí nunca me pidieron ni me obligaron jamás a que me hiciera yo militante, y yo tomé la decisión de hacerme militante hace 6 meses. De hecho, no era militante.
0: ¿Hace 6 meses?
1: Apenas. Yo apenas hace 6 meses me hice militante. Esa es la realidad. Y te puedo decir que vi o me doy cuenta, y esto habla de mí. Quiero ser muy, muy específico en este tema. El cómo yo me sienta, si yo me siento incómodo o me siento mal, habla de mí, de mis emociones, de mis sentimientos, de mi lógica, y que quizá son situaciones que se dan dentro de los partidos, que esto es normal. Imagínate nada más, somos cerca de 12 millones ya de militantes. Es algo inédito. Hay que reconocer que Morena, y además le agradezco a Andy López Beltrán y a Morena, porque fueron incluyentes, me abrieron las puertas sin ser militante, sin tener yo un background, digamos, político.

0: Y por eso tomo una decisión, porque siento que en este momento no me siento cómodo. Pasaron cosas que hablan de los estatutos, que hablan de... y me vi ciertas declaraciones de la de la presidenta del partido, de quien
1: Luisa
0: salió,
1: María,
0: de Luisa María, donde dijo que mi decisión de haber tomado, pedido licencia...
1: en la casa de los famosos,
0: sí,
1: y que, bueno,
0: lo
1: pues
0: cual
1: por eso
0: lo dije, lo reconozco. Y lo sostengo, y decir que me estaban quitando los derechos políticos o que me iban a expulsar por analizando la situación, cuando dije, wow, o sea, a ver, ¿en dónde estoy parado? ¿Qué está pasando? Cuando yo avisé con tiempo, le avisé a ella, metí mi licencia en tiempo y forma, hice todo con legalidad, no traicioné, no, no dije mentiras, dije las cosas como eran.
1: Okay.
0: Si bien sé que políticamente fue incorrecto y mucha gente lo vio y lo criticó, pues yo vengo de ahí. Yo vengo justamente de...
1: Es que además, déjame preguntarte algo, Sergio. ¿Te fuiste porque te iban a correr? O sea, dijiste, antes de que me corran,
0: no,
1: me voy yo primero.
0: Fíjate que qué bueno que me lo preguntas y muchas gracias. A ver, la Comisión de Honor y Justicia tenía 30 días para definir, eso fue en febrero.
1: Ajá.
0: Tenían 30 días para decidir mi situación política dentro del partido. Ya pasaron 3 meses. Si eso hubiera yo pensado, lo hubiera yo tomado desde entonces. Yo he estado aquí tranquilo, me citaron, o yo me enteré que me citaron, porque nunca me llegó un citatorio oficial donde yo tenía que estar presente, ni mucho menos, por eso no me presenté, no es por desaire, ni por falta de respeto, simplemente yo no podía avalar una situación en donde dijeron que no me localizaron en mi casa y tampoco me avisaron oficialmente. Entonces me dijeron, oye, es que tú tenías cita, yo me enteré por los medios. Y dije, pues no, no voy a asistir, y no por hacerles un desaire, ni porque sienta yo arrogancia, sino porque hay que tener procedimientos correctos.
1: Tú claramente tienes visa porque luego te vas a trabajar hasta Estados Unidos.
0: Sí, por supuesto.
1: A hacer la casa de los famosos, ¿no? Y además te mueves entre Estados Unidos y México, y tienes una carrera actoral, y eres muy famoso allá, y eres muy famoso aquí. Hace 3-4 meses, la polémica, la catarsis, Sergio, eras tú. Vean estos diputados que les pagamos mucho dinero y se van a hacer la casa de los famosos y nos botan el trabajo y lo que quieras. El senador Insulza de Morena está acusado por los Estados Unidos por ser un narcoterrorista. Entonces, de pronto, cuando te das cuenta de el problema es Sergio Mayer haciendo la casa de los famosos, que no fue, y ahora tienes a un senador que tampoco va porque está escondido en la justicia, se empieza a lo mejor a llevarte alguna reflexión de por qué dejar Morena. Y por eso te lo quiero preguntar. A lo mejor te vas de Morena porque pues ya estás viendo cómo se están poniendo las cosas, ¿no?
0: A ver, pues tampoco es así. Sí es un tema de reflexión.
1: Okay.
0: Llegué a un punto de reflexión y de inflexión, justamente, en donde yo, de entrada, te agradezco este espacio, porque yo creo que hay...
1: Para todos siempre.
0: Yo creo que hay temas coyunturales, sociales y políticos mucho más importantes que mi renuncia, y mucho más importantes que si yo solicité. Yo decía, no puedo creer que la solicitud de licencia de Sergio Mayer para irse a un reality sea el tema nacional, cuando hay temas coyunturales mucho más importantes para todos a nivel nacional. Por eso te digo, wow, que me hayas invitado en este momento. Digo, ¿por qué puede ser tan relevante que un diputado pues simplemente renuncie a la militancia? Si hubiera sido Juan López, no sé si hubiera sido tan relevante. Simplemente tomé la decisión por esa reflexión de la que estás hablando. Yo no estoy dispuesto a mí me dijeron que para estar en política, y lo tengo claro, de repente a veces hay que tragar sapos, pero dije, a ver, yo no voy a tragar sapos ajenos. Yo no tengo, no voy a meter las manos por nadie, tampoco voy a juzgar ni señalar a nadie, porque no hay nada que me conste, ni a favor ni en contra. Y lo que haga una o dos o tres personas dentro de un movimiento que tiene 12 millones de militantes, no define al partido.
1: Hay aquí algo muy interesante en lo personal. Cuando dices, tomo la decisión, hay muchas cosas que están pasando. Hace 3 meses me querían correr y bueno, se hizo una catarsis. Se convirtió Sergio Mayer en una piñata al final de cuentas, ¿no? O sea, todo lo malo del país.
0: Pero no es de hace tres
1: era
0: meses,
1: de Sergio
0: amigo.
1: Mayer.
0: Eso ha sido desde que yo ingresé a Morena. Siempre he sido la piñata, me han agarrado de distractor en general, ¿eh?
1: Sí.
0: Yo no estoy diciendo
1: sí,
0: que.
1: Sí, la
0: partido,
1: verdad es que eres. Perdóname que te lo diga así, pero eres

0: una gran caja china.
1: Por lo mediático puede ser, y lo entiendo, pero ajá, digo, a ver, he aguantado, he sido prudente, he sido tolerante, me han... yo creo que la destrucción de la reputación es una forma, por supuesto, de frenarte y de arruinarte uh-huh. la vida, porque seguramente les soy incómodo a algunos personajes uh-huh. dentro de la política, sí, claro, en general. Será porque ¿sí? soy mediático, porque soy una persona que rompe con lo tradicional, soy políticamente incorrecto, uh-huh. Y por eso te digo, a mí ni me presionaron, yeah. ni renuncié porque me iban a renunciar. Uh-huh. Veo ahorita un comunicado que sacó justamente el Comité de Honor y Justicia, donde dicen, pues nosotros iniciamos, pues no se trata de eso.
2: Ya da igual.
1: Exactamente.
2: Pero mi pregunta es, ¿no te sientes más ligero? ¿No era como que una sí. carga que tenías al final de cuentas?
1: Me siento ligero por mí, Luis. Te lo platiqué hace rato cuando llegué. Cuando yo presenté, lo pensé mucho, y ahora, el que avisa no traiciona. Yo no estoy traicionando al movimiento, uh-huh. porque si bien estoy dejando la militancia, yo no dejo el movimiento. Para mí el movimiento, uh-huh. sigo creyendo en él, sigo creyendo en esa transformación que México necesita, sigo creyendo en el movimiento, mi respaldo total, absoluto y lealtad a la presidenta Claudia Sheinbaum, y aprovecho para agradecer también a mi coordinador, uh-huh. Ricardo Monreal, porque me ha dado todo el apoyo, porque yo además les dije, yo renuncio a la militancia y le dejo al uh-huh. grupo parlamentario, a mi coordinador, la decisión si continúo en el grupo parlamentario o no. Uh-huh. Porque hay que decirlo, la curul es de Morena y tengo que ser respetuoso.
2: O sea, tú no te vas a ir al PAN o al PRI, a MC.
1: Ese es un tema que quería yo aclarar. De repente dicen, claro, ya acordó, ya hizo uh-huh. negociación. De ninguna manera. Yo no estoy renunciando a la militancia uh-huh. porque tenga otro proyecto, porque me quiere ir a uh-huh. otro color, porque me hayan ofrecido algo, de ninguna manera. Y tengo conciencia plena de que al renunciar a la militancia también estoy renunciando a la posibilidad de tener reelección, de que Morena me dé uh-huh. la posibilidad de estar en otro cargo. Pero esto lo hago por convicción, no por obligación.
2: ¿Estás renunciando adelantadamente a la política, Sergio?
1: No.
2: Que ya
1: no,
2: también, nosotros no, quieres ser no, jefe de gobierno.
1: No, yo no estoy renunciando a la política, yo no estoy renunciando a mis uh-huh. aspiraciones, yo no estoy renunciando a México, claro. ni a mi compromiso, de ninguna manera. Yo estoy renunciando a una situación en donde yo no me siento uh-huh. a gusto, yo. Porque entiendo que hay que cumplir con estatutos, claro. con reglamentos y todo, y quizás soy disruptivo y no me gusta que me tengan controlado. Me gusta dar mi opinión, me gusta porque tengo criterio propio uh-huh. y porque tengo la capacidad de discernir y de levantar la voz cuando no estoy de acuerdo, y no se vale que te critiquen o que te tachen de traicionero uh-huh. al partido, de traicionero a México, ya. por el hecho de tener discordancia en ciertos temas.
2: Pero ahí entonces déjame preguntarte esto. Tú le agradeces a la transformación, dices sigo siendo parte de este movimiento, creo en ese movimiento. ¿Qué le pasó a la transformación, Sergio? Mucha gente te conoce en México, en Estados Unidos, en varios países, y me voy a ir a un lugar en donde seguramente te conocen mucho. A lo mejor alguien que no está tan politizado vio a Sergio Mayer y dijo, mira, Sergio Mayer es de la 4T, está en Morena, que está bien, voy a apoyar la transformación, y votó por un narcogobernador en un estado que hoy está desmembrado. A lo mejor alguien hizo lo mismo en Tamaulipas, a lo mejor alguien hizo lo mismo en Michoacán, a lo mejor alguien lo hizo y de repente se da cuenta de que ay, apoyaba la transformación, y resulta ser que una senadora en Tecámac tiene una casa de 35 millones de pesos. Salió ayer publicado, ¿no? Mariela González, si no me equivoco, la senadora. ¿Qué le pasó a la transformación, Sergio? Porque yo no creo que tú estés apoyando eso.
1: Es que yo no apoyo eso, definitivamente. Yo uh-huh. apoyo la congruencia. Por eso estoy tomando esta decisión, porque soy congruente. Yo todo lo tengo de mi trabajo, uh-huh. no de la política. Yo no es vivo cierto. De la política, y eso lo digo. Y hay gente que insiste, claro, estás ahí por el erario público y demás. Yo, la congruencia, ahora, no, le cada pierdes. Quien es responsable uh-huh. de sus actos. Una, dos, o tres, o diez personas no hacen... no definen al partido. Uh-huh. Es lamentable que no haya congruencia con algunos, y no puedo mencionar ni señalar, uh-huh. pero no hay congruencia de repente con lo que se dice, con lo que se hace de algunos personajes. Uh-huh. Y eso estoy convencido que Morena tiene que recapitular y de hacer una autorreflexión y decir, a ver, ¿qué está pasando? Y yo veo, por ejemplo, que en redes sociales a mí, uh-huh, fuera Mayer de Morena porque daña la imagen, y digo, wow,
2: ya me fui.
1: Yo estoy fuera. les ahorro el sí, trámite. Digo, si yo les daño la imagen, uh-huh, digo, qué barbaridad, yo he sido congruente, he sido respetuoso, sí, he sido alineado con los, uh-huh, con el reglamento, he sido disciplinado, he votado todas mis iniciativas, pero lo que te decía de la destrucción de la reputación, han creado de repente historias alrededor de que tengo 70 faltas en todo este periodo, que nunca he presentado iniciativas, que no hago mi trabajo legislativo.
2: Sergio, si no has presentado iniciativas y tienes 70 faltas, si te fuiste a la casa de los famosos, perdóname, considero que esos son problemas frívolos en comparación a ser acusado por narco. Por si los Estados Unidos de Norteamérica.
1: Tiene razón, yo no minimizo uno del otro.
2: O sea,
1: y hacer una comparación, pues está desproporcionada la comparación. Y dices, híjole, está desproporcional que digan que yo puedo dañar porque bostecé. Claro que bostecé. Me dicen, oye, ¿eres tú o es IA? Claro que bostecé. Y hay un bostezo donde estoy sentado en una sala solo con otro diputado, solitos, no estamos en el pleno. Y miren cómo bosteza. Esto es lo que hacen. Digo, neta, ese es el tipo de historias que quieren contar con respecto a mi trabajo y mi compromiso. Entonces, uh-huh, llega un momento en que es desgastante. Me siento bien porque yo no me equivoqué. Uh-huh. Yo no me equivoqué, y millones de personas no nos equivocamos creyendo en este movimiento, en esta transformación que todavía creo que tiene, por supuesto.
2: En la cual tú todavía crees. Dices.
1: Por supuesto que creo, porque creo. Y te voy a decir una cosa. Ajá. Un grupo radical no controla la transformación. Los grupos no controlan el partido. Hay que entender que la transformación es más allá de un simple grupo y que México es mucho más grande que un partido o que una ideología.
2: ¿Te das cuenta de lo que representas al final cuando una persona como tú, con tu fama, apoya a un movimiento político? O sea, al final se te cargan muertos que a lo mejor no son tuyos.
1: Es un gran
2: espantoso, sí, espantosa la analogía, pero además creo que muy válida. ¿Qué va a pasar en el futuro en ese Sergio Mayer? O sea, porque Sergio Mayer, pues al final tienes mucha gente que te quiere, que te apoya, que solamente porque tú digas algo va a decir, no, pues si dice Sergio Mayer que está ahí, está bien. Lo sabes, Sergio, tienes un poder. Y ese poder, bueno, hoy has decidido
1: ese
2: alejarte.
1: Poder te genera también detractores, o esa fama, como dices tú, al mismo también te, uh-huh, genera detractores y odio y hate, y eso es normal. Yo te puedo decir algo, mis aspiraciones, mi sueño, uh-huh, no se quedan en un movimiento o en un partido. Uh-huh. Yo sigo creyendo y sigo trabajando por México. Para mí México es más grande que cualquier movimiento. Uh-huh. La Constitución es más grande, mi bandera. Y yo sé que habrá gente que, ay, cálmate. Pero esa es la realidad. Yo no tengo por qué dejar justamente mi, uh-huh, trabajo, mi continuidad, porque algo no está funcionando. Yo tengo que recapitular también, sí, por eso te dije, cumplo 60 años, los cumplí ayer, ese es un momento de reflexión y, uh-huh, de flexión en mi vida, de decir hacia dónde voy, qué es lo que quiero, y te repito, siempre le voy a agradecer y le agradezco a Morena.
2: ¿Y hacia dónde vas, Sergio?
1: Yo voy con una conciencia plena de que quiero un México mejor, un México más justo, un México que tenga le dé mejores condiciones a la gente. Hay una gran injusticia social, uh-huh, todavía. Se necesita pacificar al país, necesitamos buscar una reconciliación en todos los aspectos, en el aspecto social, político, económico. Creo que tenemos que empezar a hablar, en lugar de hablar de austeridad, tenemos que empezar a utilizar la palabra prosperidad, porque las palabras son potencia y son fuerza. Y tenemos que empezar a hablar de que México tiene un gran potencial para la prosperidad. Y si bien estoy de acuerdo con la austeridad, uh-huh, con los políticos y con los gastos y con los excesos, y eso siempre lo voy a apoyar, que esas son las cosas que hablábamos de incongruencia con algunos personajes, uh-huh, incluso senadores. de cómo viven, cómo viajan y demás. Y no es que viajes en primera clase, es que criticabas eso antes y ahora lo estás haciendo.
2: Sí, es lo incongruente.
1: O sea, cuando me dicen, oye, pero, a ver, yo para eso trabajo, yo he vivido de esto toda mi, digo, del espectáculo toda mi vida, de mis empresas, y trabajo para que mis hijos tengan una mejor vida, una mejor educación, pero quienes habían llevado una profecía de austeridad y de repente ves la incongruencia, eso es lo que no se vale.
2: Sergio Mayer, te quiero agradecer mucho que estés hoy aquí con nosotros y pues vamos a seguir muy de cerca lo que venga. Ahí está el punto. Regresas a la comisión, perdón, regresas al periodo extraordinario, la Cámara va a ser el miércoles, si no me equivoco.
1: El miércoles,
2: ¿no?
1: Es, tenemos comisiones el martes, el miércoles es el periodo extraordinario donde hay cuatro iniciativas de las que mencionabas hace rato que tendremos que analizar, revisar a profundidad. Y yo seguiré en mi grupo parlamentario si ellos así lo deciden, si tengo el respaldo de mi coordinador, así será. Que imagínate para él el tener que coordinar y mover pues todo con la oposición, con los grupos parlamentarios, con el tema interno. Me parece que has hecho un extraordinario trabajo y yo sigo trabajando por México, independientemente de la trinchera donde me encuentre, y sigo reafirmando, y lo digo, que México es mucho más grande que cualquier situación, cualquier movimiento, cualquier partido, cualquier color.
2: Gracias, Sergio Mayer. 8:36. Regresamos.
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3: Es algo que ha generado mucha polémica, mucha indignación. Y tengo en la línea a su esposo. Él es José Ramos. José, gracias por tomarme estos minutos. Le mando un abrazo con todo cariño. Sé que son momentos muy complicados y le aprecio que me tome la llamada. ¿Cómo está? Buen día.
4: Buen día, día. Gracias por el espacio y gracias por todo el apoyo. Le quiero dar gracias a todos los medios, a la sociedad, a los familiares y amigos que se unieron. Pues ya el día de ayer encontraron el cuerpo ahí en el estado de Tlaxcala. Lamentablemente no fue como hubiéramos querido, ¿verdad? Hubiéramos querido encontrarla con vida. Sin embargo, pues por lo menos ya está ahí, bueno, de alguna manera ya sabemos por lo menos dónde está. Es una pérdida muy lamentable, deja dos hijos desamparados, nos deja un tremendo dolor, pues de una persona pues que luchaba a día trabajando, uh-huh. No tenía problemas con nadie. Y lo único que era, pues, hacía, pues, velar por sus hijos, ¿no? Claro. No tengo palabras porque a mí me ha causado emocionalmente bastante daño como a su mamá y a sus hijos. Claro. Pero bueno, pues, como le comento, gracias a todos ustedes, a los medios de comunicación. Yo confiamos en las autoridades que esclarezcan el caso, que uh-huh. más que nada porque pues estas personas no pueden seguir haciendo daño a más gente, ¿no? O sea, ahorita fuimos nosotros, mañana eso cualquiera puede ser, y no queremos de verdad sentir uh-huh. O que sientan lo que nosotros estamos pasando. Es a veces fácil decir, uh-huh. Pues un caso más, ¿no? Pero ya cuando uno está en el tema, en el medio, pues la verdad es bastante bastante mal, ¿no?
3: ¿Cómo no?
4: Te afecta de muchas maneras, no solamente pues la falta de una persona, sino psicológicamente, emocionalmente.
3: Me imagino que que además la traición, o sea, bueno, o sea, no sé si llamarles traición, pero esta manera de cómo manipulan al final de cuentas a las personas. Ustedes acudieron a una clínica por un procedimiento estético, por una situación pues normal que quería hacerse su esposa, y entiendo, don José, que lo mandaron usted para que fuera por unas vendas y regresó y estaba cerrado todo el lugar. ¿Cómo fue eso?
4: Es correcto, mira, nosotros llegamos al lugar y nos dijeron que esperamos, a mí nos dijeron que esperamos en la sala de espera, y a los pocos minutos entró la supuesta doctora ahí a decirle a mi esposa que pasara a otra área donde iba a dar la explicación, porque realmente no iba directamente a hacerse el tratamiento, iba a pedir informes, ¿no? Nunca habíamos ido a ese lugar. Entonces yo creo que ahí la convencieron, porque al principio le empezó a explicar que era una situación muy sencilla, muy rápida, y que además no necesitaba de reposo, no necesitaba de dieta. Y eso fue lo que alcancé a escuchar, nada más que la explicó, y se la llevó hacia el área donde le iba a explicar, y ahí me dejó esperando en la sala. Posteriormente salió y me dijo que iban a necesitar una faja y que la fuera a comprar a Galería Cerdán. Entonces yo me fui. Y pues ya no supe más del tema. Cuando regresé ya no estaban. Estuve tocando ahí por un buen rato. Al ver que no tenía ninguna respuesta, insistía un número que me había dado para que yo lo marcara cuando regresara y me diera acceso al lugar.
3: Claro.
4: Pues que esa guarda habían desde arriba. Entonces, pues ya no contesté. Hablé al 911, llegaron las unidades de la policía de la ciudad. Uh-huh. Igual estuvimos tocando y pues no nos abrieron, hasta que de alguna manera nos contactamos con una persona ahí que tiene un fotoestudio. Fuimos a pedirle de favor que si nos podía abrir o darle el acceso, y dijo que no, pero que él iba a hablar al dueño. Fue quien regresó más tarde, bueno, quien llegó al lugar más tarde porque no vive ahí, y nos dio acceso, y ya nos pudimos dar cuenta de que pues, el lugar estaba abandonado. Ya no había nadie, y pues hasta muy de madrugada ya, viendo los videos de las cámaras, pues ahí nos dimos cuenta que la subieron al Mini Cooper y se la llevaban del lugar. Entonces, pues fue como, pues fuimos a presentar también la denuncia y bueno, todo lo que se tiene que hacer, trámites de lo que hacen el Ministerio Público. Y ya nos fuimos hasta el día de ayer, que escuchamos en los medios de comunicación que ya habían encontrado el cuerpo que tenía las características de la persona que se estaba reportando como desaparecida.
3: Dígame algo, don José. Hoy sabemos que esta persona, que era una estafadora y que pues claramente es una asesina, se vendía como experta en temas de cirugías, en tema de medicina estética, pero no tenía ni siquiera su cédula, ¿no? O sea, no era ni siquiera médico general. ¿Por qué acudieron ahí? Porque entiendo que había mucha gente que acudía ahí, que era una clínica que inclusive estaba pues abierta, entre comillas, al público. ¿Por qué ahí? ¿Cómo llegaron ahí?
4: Pues le comento, ella, mi esposa, según vio un anuncio en internet y por eso me entró la curiosidad y la pregunta. Yo, la verdad es que no había visto el anuncio ni nada. Me dijo que fuéramos a preguntar y mi esposa iba al gimnasio, entonces creo que por ahí se enteró de este tipo de tratamiento y empezó a buscar en internet dónde los hacían, ¿no? Y al ver la publicación, pues creo que esa fue la curiosidad que me entró por ir a preguntar. Pero al llegar al lugar, pues, ahí la convención de hacérselo. No sé, porque yo no estuve dentro del área, ya. Ni siquiera entré al consultorio. La verdad es que le digo que nos pasaron a la sala de espera. Pues yo no sé cómo estaba por dentro.
3: El tema de que están prófugos, ¿qué le dice la fiscalía? Por desgracia, pues ha encontrado el cuerpo de su esposa, pero ¿qué le dice la fiscalía sobre estos tipo, sobre las personas que están involucradas? Porque entiendo que es la señora esta que se hacía pasar por doctora, entiendo que su hijo también estaba ahí involucrado, creo que había una enfermera, un asistente, algo por el estilo. ¿Sí? ¿Saben, tienen pistas de por dónde andan, qué puede pasar, si los van a detener o no? ¿Qué les dicen las autoridades, don José?
4: Pues mire, las autoridades nos dicen que están haciendo su trabajo, que están investigando, y como le comento, nosotros, pues yo en lo personal quiero confiar en la autoridad, que queremos creer que todavía que tenemos instituciones que son confiables y confío en Dios y en ellos que pues va a esclarecer el caso, digo, y más que nada porque pues de verdad que no le deseo a nadie de verdad que pase por una situación de este tipo, ¿no? O sea, es te daña mucho, no tengo palabras para expresar todo el daño que te causa. Además, yo no entiendo por qué las personas, si de alguna manera ya se les había complicado algo, se la llevaron tan lejos, la tiraron a un lugar ahí, no la habían dejado ahí, ya bien, se hubieran ido total, pero nos la habían dejado. O sea, te causan, después de un daño, te causan más daño, todo ese tipo de cosas, esas acciones que hacen, ¿no? Y de verdad, yo más que nada digo, le doy las gracias a todos ustedes, a los medios de comunicación que nos apoyaron, a la sociedad que nos sigue apoyando, porque siguen apoyándonos en la sociedad, nos siguen preguntando qué pueden hacer, qué es lo que sigue, ¿no? ¿Qué es lo que sigue y cómo va a quedar el tema, ¿no? Porque realmente también la sociedad, los medios de comunicación nos están preguntando.
3: ¿Y qué sigue?
4: Porque tienen esa inquietud, ¿no? De que no se quede así, ¿qué es lo que sigue? Y quieren saber y que les vayamos comentando precisamente lo que usted nos acaba de decir, qué están haciendo, qué van a hacer, qué va a pasar. Y nosotros, pues ya. Ahorita, pues ayer estuve tomando, viendo el tema para la devolución del cuerpo y pues no lo he visto, estuve en Tlaxcala, pero pues con el tiempo tendremos que ir preguntando por las autoridades y cuando nos den alguna información, pues igual que nos iremos haciendo.
3: ¿Todavía no le regresan el cuerpo de su esposa, entonces?
4: No, todavía no, hoy me quedaron hoy al mediodía. De más o menos es cuando
3: van a hacer los peritajes. Pues ahí el llamado también a las autoridades de Tlaxcala para pues que esto tenga un poco más de empatía en torno al tema en un momento tan difícil como el que está pasando don José con este dolor. Le mando un abrazo y de verdad lamentamos mucho esto que ha sucedido. Gracias, don José.
4: Pues muchas gracias, que Dios los bendiga a todos. Le comento gracias a todos, a todas las personas que nos apoyaron de una u otra forma, participaron. Muchas gracias, que Dios los bendiga.
3: Gracias. Es don José Ramos, es el esposo de Blanca. Ay, qué fuerza tiene el señor en estos momentos, ¿no? Es un momento tan complicado, es un momento de mucho dolor. Es una clínica que operaba en Puebla, y aquí hay un llamado también hacia las autoridades en Puebla. ¿Por qué están dejando que esto opere así? ¿Qué supervisión hay sobre estas clínicas? ¿Hay alguien que esté checando si esto funciona o no funciona? También hay que hacer ahí pues un llamado hacia la responsabilidad de cada persona, de tratar de verificar que sí, si se va a hacer un procedimiento, si se va a inyectar, lo que sea. Bueno, cheque que la persona que lo va a hacer tenga cédula, sea profesional. No necesariamente irnos solo por un tema de precios, ¿no? Que eso llega a suceder en algunas ocasiones. Pero más allá de ese punto, estas personas ojalá que sean detenidas muy pronto. Es una doctora que se hacía pasar por doctora, mejor dicho, en esta clínica de detox, clínica detox, Diana Alejandra Palafox Romero, encargada o propietaria de la clínica, supuesta doctora, no tenía cédula profesional. También está su hijo, Carlos Quesada Palafox. Que vayas, te hagan lo que nos dice don José, o sea, es humanidad simple. Estas personas son un gran peligro para la sociedad. Tienen que estar encerradas toda su vida. Imagínate tú esto. Estás haciendo cirugías que son complicadas, una liposucción. Pues necesitas tener de menos una especialidad en cirugía plástica, gastro, no sé, una cosa por el estilo, bariatra, algo, no sé. O sea, es complicado, requiere anestesia, o sea, requiere muchas cosas. Ponerte el Botox, no creo que está tan de moda que todo el mundo se pone el Botox y cosas por el estilo. También requieres de conocimientos, no es nomás agarrar una aguja y ya. Bueno, de entrada, lo están haciendo, están aprovechándose, están abusando de la sociedad. Y luego, pues se le salió algo de control, algo salió mal. Pudo haber sido una reacción alérgica, pudo ser muchas cosas. Y lo que hacen es mandar al esposo que vaya a comprar unas gasas para distraerlo. Cuando regresan, cierran todo. Pues de entrada está desaparecida mi esposa, ¿no? O sea, ¿qué pasó? O sea, esa sangre fría, ¿no? Son unos monstruos. Y luego, en este afán de vamos a ver qué hacemos, cómo nos pelamos, que meten el cuerpo de Blanca a un coche y el coche lo llevan ahí a las inmediaciones en Tlaxcala, en otro estado, lo tiran en la zanja y se pelan. Seguramente van a ser detenidos muy pronto, pero ojalá que esto se repita cada vez menos. Pareciera que este tipo de tragedias están haciéndose más presentes. Ojalá que esto no termine por ser parte de nuestra normalidad. Tragedia tras tragedia. Ay, en fin, 9:08:54. Déjeme, voy a una pausa rápido. Regresamos. 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
6: Ya tenemos más información vial. Norte, buen avance en ambos sentidos de Avenida Francisco Morazán, entre Avenida 499 y Avenida Central. Sur, carga vehicular sobre Avenida Gabriel Mancera, desde Avenida Universidad hasta el cruce con Ángel Urraza. Si buscas una alternativa, puedes tomar calle Adolfo Prieto. Centro, rezagado el tránsito sobre Calzada Manuel Villalongín, desde Río Rin hasta Paseo de la Reforma. Permanecerás en este tramo aproximadamente 7 minutos. En breve, más información vial. 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
5: ¿No puedes dormir? Así puedes evitar el insomnio. Si eres de esas personas que sufre durante las noches porque no puede conciliar el sueño, tal vez el problema llegue a su fin, pues expertos han dado una serie de recomendaciones para dormir casi como un bebé. Y es que el no dormir lo necesario de manera regular puede tener un gran impacto en la salud mental y física, así como también en la calidad de vida. ¿Cómo evitar el insomnio? Entre las recomendaciones se encuentran: tomar un baño tibio antes de dormir, establecer una rutina regular antes de irse a acostar, hacer ejercicio, cenar proteína, no fumar ni beber alcohol. Asimismo, anotar las preocupaciones, consumir hierbas o vitaminas que ayudan a dormir y finalmente, imagina paisajes relajantes. ¿Seguirás estos consejos? Dinos en los comentarios.

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2: Amigas, amigos, ¿qué tal? Muy, muy buenos días. Les saludo en esta mañana de viernes. Hoy es viernes 22 de mayo del 2026. Les saluda su amiga Colima Eguía. Saludo con afecto a mis compañeros Eva Velasco y Brian Cárdenas. Les vamos a dar a conocer toda la información, las noticias y el resumen que preparó para usted, que preparó para nosotros y para nosotras nuestra reportera Marcela. Sequía sin humedad, voy a corregir, sequía sin humedad y prolongación del periodo de días con calor extremo es el pronóstico para Mexicali por el fenómeno meteorológico conocido como el Super Niño. El director de Protección Civil Municipal, René Salvador Rosado, explicó que el fenómeno atraviesa la parte central del planeta, por lo cual afecta a la zona norte de México y a parte sur del estado de California en Estados Unidos. Trabajadores jubilados de distintas dependencias federales y estatales se manifestaron en la sede del Congreso del Estado de Baja California para exigir que la adecuación de la reforma de las pensiones doradas no se aplique a los trabajadores de la burocracia y el magisterio estatales. Ninguno de los 9,202 vehículos que se quedaron a medio proceso de importación ha podido concluir el trámite tras la finalización del decreto de regularización para autos chocolate, reconoció el secretario de Hacienda en Baja California, Andrés Pulido Saavedra. La nueva central de autobuses de Francisco Zarco en el Valle de Guadalupe fue inaugurada ayer jueves por autoridades estatales, quienes destacaron que el proyecto busca fortalecer la conectividad y desarrollo turístico de una de las regiones más importantes de Baja California. Por cierto, avanza la rehabilitación de carreteras alimentadoras del Valle de Guadalupe. La Secretaría de Infraestructura, Desarrollo Urbano y Reordenación Territorial, SIDURT, informó sobre los trabajos de rehabilitación de carreteras alimentadoras en tramos aislados dentro del Valle de Guadalupe, en el municipio de Ensenada. Al destacar la desarticulación de 40 bandas dedicadas a la extorsión y más de 80 personas detenidas por este delito en Baja California, la fiscal general del estado, la doctora María Elena Andrade Ramírez, participó en el evento Pacto contra la Extorsión realizado en Tijuana. con el objetivo de fortalecer la prevención de la violencia familiar y fomentar entornos seguros para niñas, niños y adolescentes y adultos, la Secretaría de Seguridad y Protección Ciudadana Municipal, SSPCM, hace un llamado a la ciudadanía a identificar señales de alerta dentro del hogar y reportar oportunamente cualquier situación que ponga en riesgo la integridad de las personas. El plan maestro para el Estado contempla en el eje de seguridad diversas acciones para la prevención del delito y el rescate del tejido social. Así lo expuso en entrevista Alfredo Álvarez Cárdenas, aspirante a la coordinación estatal de la transformación, quien destacó que en Baja California hay avances y que se debe continuar por esa ruta. Emite el Congreso declaratoria de procedencia para la creación del Sistema Estatal de Ciudadanos. El objetivo es visibilizar el cuidado como un derecho, tanto para quienes lo reciben como para quienes lo brindan. Diputada Dailín García. El boxeador mexicano Omar Chávez, detenido el miércoles en Culiacán, Sinaloa, fue acusado presuntamente de violencia intrafamiliar y lesiones, hechos por los que permanecerá en prisión preventiva oficiosa hasta el próximo 25 de mayo, fecha en la que se definirá su situación jurídica. El gobierno de México propone crear una comisión para detectar narcocandidatos antes de las elecciones de 2027. La comisión se llamará Comisión de Verificación de Integridad de Candidaturas y tendrá como objetivo verificar si los candidatos mantienen vínculos con el crimen organizado. Durante la mañanera del pueblo, la consejera jurídica Luisa María Alcalde Luján presentó la iniciativa que busca reformar la Ley General de Instituciones y Procedimientos Electorales. Mario Martín Delgado Carrillo, titular de la Secretaría de Educación Pública, SEP, aseguró el 21 de mayo de 2026 que no existe justificación para que la Coordinadora Nacional de Trabajadores de la Educación, CENTE, convoque a un paro nacional al afirmar que el gobierno federal mantiene comunicación permanente con el magisterio disidente y registra avances concretos en sus demandas. La declaración se produjo en el marco de la amenaza de la coordinadora de estallar una huelga el 1 de junio próximo, con la intención explícita de aprovechar la apertura del Mundial de Fútbol 2026 como herramienta de presión internacional. La presidenta Claudia Sheinbaum Pardo recibió el 21 de mayo de 2026 en Palacio Nacional a Marco Aureine Mullín, titular del Departamento de Seguridad Interior de Estados Unidos, DHS, por sus siglas en inglés, con quien acordó continuar la cooperación entre ambas naciones bajo el principio de respeto respeto mutuo. A propósito, la presidenta Claudia Sheinbaum dio a conocer que la Interpol emitió una ficha roja en contra del gobernador con licencia de Sinaloa, Rubén Rocha Moya, y otros 9 funcionarios que fueron acusados por el gobierno de Estados Unidos por presuntos nexos criminales. México y Europa aceleran alianza comercial en plena ola global proteccionista. El mundo avanza hacia el proteccionismo y la fragmentación comercial, pero México y la Unión Europea eligieron el camino contrario, coincidieron funcionarios al inaugurar ayer jueves la cumbre empresarial México-Unión Europea, celebrada en la Ciudad de México. El secretario de Estado de Estados Unidos, Marco Rubio, anunció el jueves el arresto en Florida de Addis Lastres Morera, hermana de la presidenta ejecutiva del conglomerado empresarial cubano Gaesa, en medio del endurecimiento de las medidas de Washington contra funcionarios y estructuras vinculadas al gobierno de la isla. Y ahora vamos al santoral onomástica, los santos del día 22 de mayo: Joaquina, Faustino, Timoteo, Emilio, Basilisco, Julia y Rita de Casia, viuda. Julia, ¿es este un hombre de Rancio Abolengo? El nombre Julia es de origen latino y significa de raíces fuertes, llena de juventud o consagrada a Júpiter. Proviene del latín Julia, que era el nombre de la famosa y poderosa familia romana Gens Julia, a la que perteneció Julio César. Y bueno, pues realmente ya compartí con ustedes todo lo que yo tenía preparado para compartir con ustedes. Así es que nos vamos a cabina. Allá se encuentra nuestra compañera Eva Velasco, con mucha, muchísima información. Adelante, adelante, Eva, por favor, adelante.
3: Muchísimas gracias, Jolila, muy, pero muy buenos días, y aprovecho para desearle un anticipado fin de semana estupendo, excelente. Muchas, pero muchas gracias, y gracias a ustedes, amables amigos, por estar aquí en la presencia, en la sintonía de esta su emisión noticiosa, Las Mañanas de Colila, en este día. Pues es el último día de esta semana. Tenemos mucha información. Les deseamos, por supuesto, que sea un estupendo, magnífico fin de semana en este día, pues ya prácticamente finalizando el maternal mes de mayo, día 22 de mayo. Y tenemos que en estos momentos, cuando son ya las 8 de la mañana con 17 minutos, tenemos una temperatura nada más y nada menos que de 26 grados. Esa es la temperatura que prevalece ahorita en esos momentos aquí en la capital Cachanilla, así como en el valle. Tenemos en estos momentos también ligeras rachas de viento entre los 7 y los 8 kilómetros por hora procedentes del sureste. Más adelante les voy a detallar bien el pronóstico del clima para que usted se prevenga si desea pasarlo aquí en Mexicali. Por supuesto, la recomendación es de mantenerse hidratado, porque pues son temperaturas cálidas las que se estarán presentando aquí en Mexicali, y ya sabe que nuestra ciudad no tiene palabra de honor. Los conocedores de los pronósticos, los estudiosos de las cuestiones climatológicas, nos dan a conocer unas ciertas temperaturas y resulta pues que luego se dice, pues no le atinaron, porque Mexicali, insisto, no tiene palabra de honor. Y de buenas a primeras tenemos rachas fuertes de frío, de vientos, tolvaneras, en fin, Ya usted se percatará que en la zona centro del país siguen las lluvias y pues los pronósticos son de que el fenómeno conocido como el Niño se va a presentar con mucha, pero mucha intensidad y bueno, en la zona que es la cuenca del Pacífico, pues ya están tomando, los residentes de esas regiones están tomando precauciones porque se prevé pues que ya la temporada de huracanes hagan acto de presencia y se considera que 5 de ellos serán bastante, pero bastante fuertes. Así que pues a tomar las precauciones si es que usted va a ir por aquellos rumbos de vacaciones, de que se prevenga, de que siguen las lluvias y habrá condiciones climatológicas extremas. Esperemos, deseamos de todo corazón que no sea así. Bien, les doy a conocer, a propósito de situaciones climatológicas, que se confirma la segunda muerte por el calor, y esto pues hace que al alza estén las atenciones que se prodigan a los residentes de Mexicali. Segunda muerte por calor. El hombre había estado boteando, expuesto a las altas temperaturas, fue el señalamiento que hicieron los familiares. Él se encontraba pidiendo dinero en la vía pública a nombre de un centro de rehabilitación y esa fue la causa que incidió en su fallecimiento por golpe de calor, y es la segunda víctima en lo que va del año, según confirmaron las autoridades estatales de salud. El hombre llegó al Hospital General con síntomas de golpe de calor y, aunque recibió la atención requerida, no se pudo salvar su vida. Se indicó que los familiares comentaron a personal del hospital que el fallecido había pues estado boteando en la calle expuesto a las altas temperaturas. La Secretaría de Salud en Baja California confirma que esta segunda muerte fue certificada oficialmente el miércoles pasado, por lo que se dio parte a la Secretaría de Salud Federal. En el 2025, en Baja California, 10 personas perdieron la vida por causas relacionadas con la temporada de calor. Muy desafortunada esta situación, por lo que pues las autoridades de salud insisten en que tomemos muchas, pero muchas precauciones. Brian, ¿qué tal? Buenos días. Ya sabes cómo soy yo de atento, se me olvidó saludarte. Buenos días. Y que no

Sheinbaum recibe a Mullen. La presidenta mexicana se reunió con el secretario del Departamento de Seguridad Interior de los Estados Unidos, Mark Wayne Mullen, y acordaron mantener la colaboración en el marco de respeto entre ambos países. Mullen arribó a Palacio Nacional bajo fuerte dispositivo de seguridad. Por ahí se dijo que no eran 6 las camionetas en las que llegó, sino 12. Bueno. Y por otra parte, el ébola se propaga lejos del epicentro. Según los expertos, el brote circuló sin ser detectado en la provincia de Ituri, alerta a la Organización Mundial de la Salud del gran riesgo en el Congo y no a nivel mundial. Hasta el momento, 160 personas han muerto. Los deudores alimentarios pagarán retroactivo. El Congreso local votó el día de ayer jueves una iniciativa para obligarlos a pagar la pensión de sus hijos por todos los años no cubiertos. Se aprueba pues esta reforma en el Congreso. Así que atención, señores que no han cubierto su pensión, saquen el cochinito y a cumplir con esta obligación con sus hijos. Y en el Congreso los jubilados protestan contra las pensiones doradas. Trabajadores de dependencias federales y estatales exigen que el tope de la reforma no se aplique a la burocracia y al magisterio. Bueno, pues nadie quiere que sus pensiones por las que trabajaron tanto tiempo se vean afectadas. Bien. Y una estampa deportiva es la que ilustra hoy la portada de La Voz de la Frontera correspondiente a este día. Y déjenme decirle precisamente, son los jugadores del Pumas. Bueno, qué bien que así sea. Este es lo que nos ofrece la portada de La Voz de la Frontera de este día. Y yo les voy a ampliar ahora, sí, les voy a ampliar el pronóstico del clima que se ha elaborado para este día. Y se estima que tendremos una temperatura que posiblemente oscile entre los 37 y los 38 grados de temperatura. Esto es lo que se espera, que son 99 Fahrenheit y 19 centígrados la mínima, 66 Fahrenheit. No tenemos posibilidades de lluvia en este día. Definitivamente que no se contemplan, y de humedad tendremos un porcentaje de 41, 18 y 14%, pero de todas, el viento entre 15 y 25 kilómetros por hora, el sol salió a las 5:38 y el ocaso lo tendremos a las 20:06, 14:53, 14 segundos de luz natural. El satélite, nuestro satélite en cuarto creciente en esta fase, y un 42% iluminado. El cielo Cachanilla, lo esperamos que sea totalmente despejado durante la mayor parte del día. Aún así, les invitamos a tomar sus precauciones, a evitar la exposición prolongada al sol y mantenerse bien hidratado. Les informo que aquí en Mexicali y su valle se espera un fin de semana cálido con temperaturas que estén oscilando entre los 36 y los 37 grados, que son pues temperaturas de calor. Así que bueno, pues hay que tomar precauciones. ¿Y qué es lo que sucedió en un día como hoy? Por lo pronto, hoy se conmemora el Día Internacional de la Diversidad Biológica. Esto es lo que se conmemora este día. Y este Día Internacional de la Diversidad Biológica es un llamado a actuar y a transformar nuestra forma de vivir y a reconectarnos con la naturaleza. La importancia de este día es para promover la educación y concientización sobre la amenaza que sufre la biodiversidad, que ha sido motivo para que la Organización de las Naciones Unidas haya proclamado el Día Internacional de la Biodiversidad Biológica cada 22 de mayo. Pues a cuidar en todos los aspectos a nuestro planeta, porque hemos contaminado el aire, el agua, la tierra, y pues es nuestra única casa, así que hay que esmerarnos y limpiarla. Bien, la historia nos informa que un 22 de mayo, pero del año de 1903, los hermanos Wright patentan su invento, el aeroplano. En la oficina de patentes estadounidenses, ahí es donde lo hacen, los hermanos habían terminado el avión en 1903 y trataban de venderlo a diferentes países, entre ellos Francia, el Reino Unido y propio Estados Unidos, eran los que estaban interesados.

0: pero bueno, pues ellos son los que tuvieron ese amplio honor de mantenerse en el aire. Llegamos a 1909, cuando los profesionales, intelectuales y periodistas independientes encabezados por Francisco I. Madero fundan el Centro Nacional Antirreeleccionista de México. Y en el año de 1923, un incendio destruye casi en su totalidad la Chinesca, una zona del centro de Mexicali donde se concentraban viviendas, comercios de ropa, zapaterías, carnicerías, hoteles, bancos, casinos y restaurantes chinos. El siniestro cobra además la vida de muchos orientales. Muy recordado este incendio. Y en el año de 1927, el Club de Fútbol Cruz Azul fue fundado en México, un 22 de mayo de 1927, en Jaso, Hidalgo, hoy Ciudad Cooperativa Cruz Azul, por la empresa cementera cooperativa La Cruz Azul, SCL. El club nació como una iniciativa de los trabajadores de la planta cementera, quienes buscaban un equipo de fútbol que los representara. En el año de 1942, México declara la guerra a los países del Eje, Alemania, Italia y Japón, durante la Segunda Guerra Mundial. En Baja California se establecerá la subjefatura militar bajo las órdenes del general Lázaro Cárdenas, quien tendrá su centro de operaciones en el Hotel Riviera de Ensenada. Y en el año de 1966 nace allá en Tijuana el político panista José Francisco Blake Mora, quien llegará a ocupar importantes puestos públicos a nivel estatal y nacional. Se graduó como licenciado en Derecho por la Universidad Autónoma de Baja California. Fue miembro del Partido Acción Nacional desde 1980 y entre el 2000 y 2003 se desempeñó como diputado federal en la 58 legislatura y como diputado local entre 2004 y 2007. Posteriormente fue nombrado secretario general de gobierno por el gobernador José Guadalupe Osuna Millán. Fallece el 11 de noviembre del 2011 en un accidente aéreo en la capital del país, donde estaba despachando como secretario de gobernación del entonces presidente Felipe Calderón Hinojosa. Bueno, son las efemérides, la relación de hechos notables de un día como hoy, 22 de mayo. Y tenemos ya las 8 de la mañana con 28 minutos, tiempo de hacer una pequeña pausa. Vamos ahí y al regreso seguiremos compartiendo más información en Las Mañanas de Colila. Volvemos.
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1: Gracias, muchísimas gracias por continuar en la sintonía de las mañanas de Colila. Vamos a compartirle más información y esta es acerca de las actividades que viene realizando el Ayuntamiento de Mexicali y nos acaban de remitir esta información con la solicitud de manejar con precaución. ¿Por qué? Bueno, pues porque simple y sencillamente este día viernes continúan los trabajos en la avenida Francisco I. Madero. Hoy se estarán realizando las siguientes acciones en esta importantísima vialidad. Será reducción de carriles en la avenida Madero de las calles D a la calle G. Son bastantes callecitas. Estarán haciendo la colocación de carpeta asfáltica en el cuerpo sur de la avenida Madero, en el mismo tramo de la calle A a la calle, bueno, no, es de la calle A a la D. La reducción de carriles es de la calle D a la G y la colocación de carpeta asfáltica en el cuerpo sur será de calles A a la D, cuatro calles ahí. Bueno, pues si usted tiene necesidad de andar por esos rumbos, tome esto en cuenta y a manejar con mucha, pero mucha precaución. Y en otras informaciones ya le habíamos comentado, de hecho tuvimos aquí la presencia de la maestra historiadora Yolanda Sánchez Ogas, que vino a invitarnos a la presentación de su libro que se llevó a cabo en la Casa de la Cultura el miércoles anterior. Bien, pues ahora por parte del ayuntamiento nos mandaron unas gráficas muy interesantes de esta presentación de este libro que tuvo mucha, pero mucha convocatoria, y es que pues se reconoce la calidad de las investigaciones serias responsables de la maestra Yolanda Sánchez Ogas, por algo ella es una de las cronistas de la ciudad. Bien, pues se presentó el libro El Pueblo, el Centro Histórico de Mexicali, que viene siendo, pues como la misma maestra explicó ante estos micrófonos, la más reciente obra de ella como historiadora. Y el gobierno de Mexicali, a través del Instituto Municipal de Arte y Cultura, lo que conocemos por sus siglas como IMACUM, organizó la noche del miércoles, fue el miércoles, la presentación del más reciente libro de la historiadora Yolanda Sánchez Ogas, El Pueblo, el Centro Histórico de Mexicali, en el marco de las celebraciones por el 123 aniversario de la fundación de nuestra ciudad. Ante un numeroso público que se dio cita en el Teatro de la Casa de la Cultura de Mexicali y con la presencia de la presidenta municipal Norma Bustamante, la cronista y maestra Yolanda Sánchez Ogas relató y leyó fragmentos de la historia de una comunidad forjada en la cultura del esfuerzo. A través de crónicas sobre el nacimiento del Centro Tradicional de Mexicali, conocido en el argot popular como El Pueblo, la historiadora revivió ante un público de todas las edades algunas de las muchas vivencias de la ciudad compiladas en su nuevo libro. Durante su intervención, la alcaldesa Norma Bustamante elogió la trayectoria literaria y la calidad humana de Sánchez Ogas. Al finalizar la velada, la autora dedicó y firmó ejemplares para los asistentes. Pues muchas, pero muchas felicidades, maestra, por esta labor tan acuciosa, tan detallada, que haya plasmado en todos y cada uno de los libros que ya han dado, pues ya han sido dados a la luz pública. Muchas, pero muchas felicidades. Estuvo ella acompañada ahí en el presidium por la presidenta de la agrupación Centenario de Historia. Pues muchas felicidades. Estuvo el amigo Cosme Cullinan, me imagino que como comentaristas de esta importantísima obra, y al otro caballero no alcanzo a distinguirlo muy bien porque es casi la tercera parte de su imagen, así que no tengo la oportunidad de reconocerlo, pero muchas, muchas felicidades, maestra, muchas, de veras, muchas, muchas felicidades. Ya sabemos que es sumamente inquieta y que ya tiene en ciernes otras obras para compartir ya, así que pronto quizá venga y nos dé a conocer que bueno, su siguiente libro que ya esté en la imprenta será uno determinado. Bien, continuamos con la información de el ayuntamiento, y Norma Bustamante visitó a los residentes de la colonia San Miguel con el objetivo de mantener un contacto directo con la población. La presidenta municipal encabezó una jornada de servicios en el parque de la colonia San Miguel, donde también realizó un recorrido por esta comunidad. Durante el trayecto, la alcaldesa de Mexicali atendió de primera mano las peticiones de las y los vecinos en materia de bacheo, limpieza de predios y apoyos sociales. Mantenemos nuestro compromiso de ser un gobierno de territorio. Por eso, hoy nos encontramos aquí, acercando nuestros servicios y escuchando directamente a la comunidad para identificar sus principales necesidades. Por su parte, el oficial mayor del ayuntamiento, Claudia Beltrán, detalló que durante esta jornada gratuita se ofrecieron servicios como la expedición de actas de nacimiento, orientación y atención médica y el trámite del tarjetón azul para personas con discapacidad. Asimismo, el Centro Municipal de Control Animal, CEMCA, sumó esfuerzos y sus integrantes de este centro aplicaron vacunas antirrábicas, desparasitaciones y promoviendo la tenencia responsable entre los dueños de mascotas. Pues qué bien, bueno, ya les informé de que la petición del ayuntamiento es tener bastante cautela si ustedes van a circular por la avenida Madero, porque pues ahí continúan los trabajos de esta, que es una de las calles icónicas de Mexicali. Y les doy a conocer que ya que andamos en cuestiones de rehabilitación, se rehabilita el CREA de Mexicali. Con una inversión de poco más de los 8 millones de los 11 millones de pesos, el CREA de Mexicali fue rehabilitado en distintas áreas deportivas y recreativas. Esa obra beneficiará semanalmente a entre 5.000 y 6.000 personas que utilizan las instalaciones para convivir y realizar actividad física. La rehabilitación contempló la reconstrucción de las canchas de voleibol y básquetbol, además de mejoras importantes en la cancha múltiple y una renovación total de la cancha de fútbol rápido. Entre los trabajos realizados destacan la colocación de nuevo pasto sintético, rehabilitación de cercos, bardas y porterías, así como instalación de 164 lámparas LED, además de postes adicionales en el área de fútbol rápido y nueva iluminación en la trotapista, espacio también rehabilitado para mejorar las condiciones de uso durante las noches y temporadas de calor. También se rehabilitaron el área de juegos infantiles y el espacio de activación física, donde se realizaron trabajos en el piso para brindar mayor seguridad a las familias y a los usuarios. De acuerdo con estimaciones del Instituto Municipal del Deporte y la Cultura Física, semanalmente acuden al CREA entre 5.000 y 6.000 personas, cifra que incluye a los deportistas, familias y ciudadanos que utilizan las instalaciones de manera constante. Además de las mejoras en canchas y espacios recreativos, también se contempla la reapertura de la alberca del CREA para la próxima temporada veraniega. Sí, pues es que de alguna manera hay que paliar las altas temperaturas aquí en nuestra ciudad, porque bueno, no necesitamos decirle qué tan altas son. Todos las sabemos y las sufrimos. Tengo otra información del ayuntamiento. Ahorita les doy a conocer esta información que también nos llegó de las instalaciones del ayuntamiento, pero nos están hablando, ellos nos dan a conocer que la calidad del aire es aceptable. El reporte es de la estación de la Comandancia Anáhuac. Bueno, hoy día 22, son las condiciones. Son de nivel de riesgo moderado. Bueno, son aceptables las condiciones del aire. Y bien, y ahora si nos permite, yo les invito a que nos acompañen a escuchar el comentario a tiempo de don Teodoro Rentería. Al volver, por supuesto, seguiremos compartiendo más información aquí en el espacio de las mañanas de Coahuila. Por favor, Brian.
0: 5-4-3-2-1-0, comentario a tiempo para el viernes 22 de mayo de 2026, y se titula Defendamos a Cuba. 5-4-3-2-1-0. Radio escuchas de la República desde Libertas Comunicación, su amigo y servidor Teodoro Rentería Arroyave les saluda con el comentario a tiempo que se titula Defendamos a Cuba. El presidente de Cuba, Miguel Díaz-Canel, ha advertido a Estados Unidos, precisamente a su gobierno y a su presidente Donald Trump, que cualquier agresión militar de la potencia contra la isla provocará un baño de sangre de consecuencias incalculables, y calificó las amenazas de Washington como un crimen internacional, incluso antes de materializarse. Ya la amenaza constituye un crimen internacional. De materializarse provocará un baño de sangre de consecuencias incalculables, más el impacto destructivo para la paz y la estabilidad regional, publicó Díaz-Canel en X. El mensaje del gobernante cubano llega un día después de que el portal Axios publicara una exclusiva basada en inteligencia clasificada estadounidense, según la cual Cuba habría adquirido más de 300 drones militares. Presuntamente los drones proceden de Rusia e Irán desde 2023, y funcionarios cubanos habrían discutido su posible uso contra la base naval de Guantánamo, buques militares estadounidenses y potencialmente Airways de Florida. Cuba no representa una amenaza ni tiene planes o intenciones agresivas contra ningún país. No los tiene contra Estados Unidos ni los ha tenido nunca. Lo que conoce bien el gobierno de esa nación, en especial sus agentes de defensa y seguridad nacional, continuó enfático Díaz-Canel. El gobernante también sostuvo que Cuba tiene el derecho absoluto y legítimo de defenderse de una arremetida bélica, y rechazó que ese argumento pueda usarse lógica ni honestamente como una excusa para imponer una guerra contra el noble pueblo cubano. La expresión baño de sangre no es nueva en el discurso oficial cubano durante esta crisis. El canciller Bruno Rodríguez Parrilla ya la había utilizado el 8 de mayo al advertir sobre las consecuencias de una acción militar estadounidense. El domingo, la Cancillería cubana también publicó en X: si Cuba es atacada, ejercerá su derecho a la legítima defensa. Mientras el viceministro de Relaciones Exteriores, Carlos Fernández de Cosío, afirmó que Estados Unidos es el país agresor. En diferentes medios internacionales se analiza que el gobierno estadounidense descarta la acción militar, pero tienen a la Agencia Central de Inteligencia CIA en La Habana, mientras un buque ruso con petróleo hacia la mayor de las Antillas ha encendido sus alertas. La acusación judicial lanzada oficialmente por Estados Unidos contra Raúl Castro se interpreta como el preámbulo a una acción militar. Cuba pesa muchísimo políticamente. Derrotarla el año del centenario de Fidel Castro aumenta su valor. Además, lo hacen en el día que los entreguistas conmemoran el nacimiento del Estado neocolonial cubano, comenta el diario español El Mercurio. El propio presidente Díaz-Canel calificó de infamia la acusación contra Raúl Castro. La izquierda internacional ha respondido a las amenazas militares y presiones de Estados Unidos hacia Cuba mediante una condena generalizada, exigiendo el fin de la agresión imperialista y organizando campañas de solidaridad activa. Partidos progresistas, comunistas, socialistas y movimientos sociales de América Latina, Europa, África y Asia han emitido comunicados. Denuncian que designar a Cuba como una amenaza inusual es un pretexto fabricado para justificar una intervención y un cambio de régimen. También políticos se han unido a esas organizaciones sociales al movilizarse activamente para exigir, además, el levantamiento total del embargo económico, comercial y financiero al que consideran un método de asfixia contra la población civil. Defendamos a Cuba desde nuestras trincheras, por modestas que sean. Hasta aquí el comentario a tiempo. Se despide de ustedes su amigo y servidor Teodoro Rentería Arroyave, quien le recuerda el conocimiento de las noticias acerca a las personas y a los pueblos.
1: Gracias, muchísimas gracias por habernos acompañado en este comentario a tiempo de don Teodoro Rentería Arroyave. Voy a invitarles a participar en un evento deportivo. Gracias a mi amigo Oscar, que nos mandó esta invitación y que yo, obviamente, te la comparto con ustedes. El INDEX me está promocionando ya la participación a la 17, sí, la 17 carrera atlética familiar. En esta carrera se acepta que ustedes corran, que troten, que caminen, pero que lleguen, ¿sí? Por lo tanto, es una invitación a asistir a esta invitación que hace INDEX Mexicali, que tiene el honor de invitar, pues, a todos los medios de comunicación, además de una manera muy especial, a este evento oficial del inicio de la 17ª carrera atlética familiar, que se lleva a cabo, organizada por INDEX Mexicali, y será de tantos como será el próximo domingo cuando se lleve a cabo esta carrera en dos categorías, la de 5 kilómetros, que saldrá a las 7 de la mañana con 30 minutos, y la de 2 kilómetros, que el arranque será a las 8 de la mañana con 30 minutos. La sede será en Reconex. Así que, pues, están cordialmente invitados, ya que la presencia, la cobertura, obviamente, son muy importantes para promover juntos el deporte, la salud, pero sobre todo la convivencia familiar de nuestra comunidad. Así que INDEX vaya por la 17, es la número 17 carrera que organiza, en combinación, por supuesto, con el INDECUF, el Instituto Municipal del Deporte y la Cultura Física, obviamente. Bueno, pues corriendo, trotando, caminando, pero llegando. Muchas gracias, Oscar, por esta invitación que nos remite y que compartimos con todos y cada uno de ustedes para que participen en esta carrera. Y hoy es día viernes y la Secretaría del Bienestar sigue haciendo la dispersión de los recursos de la pensión a las personas adultas mayores. Este día corresponde, este día 22, corresponde que las personas cuyo apellido, cuya la letra de su apellido paterno inicia con la letra R de rápido, puedan pasar a cobrar ya su pensión. R, así que pueden ustedes pasar. El día de ayer incluso también fue destinado a las personas cuya letra inicial empieza con R. Son dos días porque son muchos los apellidos que empiezan con R. Así que el día de ayer y el día de hoy, pues, tienen la oportunidad esas personas de pasar a las instalaciones del Banco del Bienestar o utilizarla como su tarjeta de débito. R, téngalo muy, pero muy presente, es la letra que corresponde al cobro en el calendario de pagos que se hacen por el bimestre mayo-junio de este año por parte de la Secretaría del Bienestar. Y hoy es último día y se reanudan los pagos hasta el próximo lunes, y ahí, bueno, seguirán hasta concluir el miércoles 27, pues ya sabe usted, van en orden alfabético, así que pues el próximo lunes será otra letra, el martes serán tres, y concluirán con las últimas cuatro letras del abecedario el miércoles 27. Así que esté usted muy, pero muy al pendiente para que pueda pasar a cobrar la pensión que los adultos mayores reciben de parte de de la Secretaría del Bienestar de parte del gobierno federal. Bien, y ahora vamos, bueno, yo creo que ya nos queda poquito tiempo. Les voy a conocer otra nota con mucho gusto, y luego pues ya nos iremos a nuestro corte comercial, pero por lo pronto les doy a conocer que se estima que la federación debe de apoyar al campo. Es lo que afirma la diputada Yolanda Gaona. Los productores de trigo se enfrentan a condiciones desfavorables ante el insuficiente apoyo por parte de las autoridades. La diputada federal consideró la difícil situación por la que pasan los productores del valle, y debido pues a esa difícil situación, el gobierno del estado les brindará un apoyo para elevar el precio de su producto. Sin embargo, el gobierno federal también tiene que hacer su parte. No se vale que con solo decir que no tienen dinero, y lo que afirmó la diputada federal por el PAN, María Yolanda Gaona Medina. Los productores de trigo, indicó, se enfrentan a bajos precios internacionales, los altos costos de los insumos, el nulo apoyo del gobierno federal, aunado a la baja producción que están enfrentando debido a un invierno caluroso que afectó el desarrollo de la planta. La representante popular, también conocida como Mayola, recordó que en una sesión de la Comisión de Agricultura de la 25ª Legislatura del Estado, realizada hace un mes, en la que participó el presidente del Sistema Producto Trigo del Estado, Horacio Gómez Carranza, que está peleando para que el gobierno federal cumpla con la parte que le corresponde. En este caso, el Congreso local aprobó en el presupuesto de egresos para el 2026 la cantidad de 36 millones de pesos para apoyar en el precio a los productores de trigo del Valle de Mexicali, pero también hace falta el acompañamiento del gobierno federal. No puede ser posible que para 2 años simplemente diga que no se cuenta con dinero, no hay recurso, cuando a ellos se les toca la función. Y bueno, el tema del algodón, la legisladora dijo que ha platicado con la titular de la SADER, Mónica Vargas, quien le ha dicho que a los productores se les ha apoyado con aproximadamente 25 millones de pesos. Sin embargo, hace falta más recurso, por ello ha solicitado que del recorte que se tuvo al presupuesto del Congreso local de 52 millones, además de invertirlos en salud y educación, se apoye al campo. Bien, hacemos una pausa, una pequeña pausa, nos vamos a nuestro corte y al regreso seguiremos compartiendo más información en Las Mañanas de Colila.
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1: Gracias, muchísimas gracias por continuar en el espacio de Las Mañanas de Colima. Tenemos en estos momentos 9 minutos después de las 9 y tenemos ya la temperatura aquí en nuestra ciudad de Ibaye ha aumentado un poquitín. Ya tenemos 29 grados de temperatura ambiente y las rachas de viento están entre los 6 y los 9 kilómetros por hora y siguen procediendo del sureste. Bien, vamos a compartir la información que desde temprana hora ya tenemos aquí en nuestros dispositivos electrónicos y les doy a conocer la información que nos remite nuestra editora en jefe Marcela, y les doy a conocer que la nueva central de autobuses de Francisco Zarco en el Valle de Guadalupe fue inaugurada el día de ayer por las autoridades estatales, quienes destacaron que el proyecto busca fortalecer la conectividad y el desarrollo turístico de una de las regiones más importantes de Baja California. Durante el evento, el secretario de Turismo del Estado, Miguel Ángel Badiola, resaltó la relevancia del Valle de Guadalupe como principal productor de vino en el país. El Valle de Guadalupe sigue siendo la capital del vino mexicano al producir el 70% del vino en México. Señaló que la nueva terminal de autobuses, taxis y tranvías beneficiará no solo a la región vitivinícola, sino también a toda Baja California al fortalecer la movilidad y facilitar el acceso de visitantes a este corredor turístico. Por su parte, la gobernadora de Baja California, Marina del Pilar, indicó que esta obra representa un proyecto que durante años parecía lejano para residentes y visitantes al Valle de Guadalupe. Esta mañana estamos inaugurando la nueva terminal de autobuses en Francisco Zarco, algo que parecía muy lejano y hoy es una realidad. La mandataria estatal destacó que la terminal permitirá que miles de visitantes lleguen de manera cómoda y segura al Valle de Guadalupe mediante rutas diarias que conectarán con ciudades como son Tijuana, Tecate, Mexicali y otros puntos del estado. También subrayó que la zona cuenta con más de 140 vinícolas y restaurantes, por lo que la nueva infraestructura contribuirá a fortalecer el turismo, generar una mayor derrama económica y crear más empleos para las familias de la región. No es forzoso tener carro ya para venir a Ensenada. Además, agradeció la participación de la Secretaría de Infraestructura y Desarrollo Urbano en la realización del proyecto. Bueno, pues una manera más de acercarnos a este precioso valle, porque vaya que es hermoso, muy hermoso. Así que pues a darnos cuanto antes la oportunidad de conocerlo. Y continuando con la información, al destacar la desarticulación de 40 bandas dedicadas a la extorsión y más de 80 personas detenidas por este delito en Baja California, la fiscal general del estado, la doctora María Elena Andrade Ramírez, participó en el evento Pacto contra la Extorsión que fue realizado allá en la Internacional Tijuana. Durante su participación, la titular de la Fiscalía General del Estado refrendó el compromiso institucional para continuar fortaleciendo las acciones de procuración de justicia, seguridad y atención al sector empresarial, turístico y a la población en general mediante esquemas de coordinación con autoridades y organismos de los distintos sectores productivos. La doctora María Elena Andrade Ramírez señaló que los resultados obtenidos en el combate a la extorsión han sido posibles gracias al compromiso operativo de la FGE, así como al fortalecimiento de herramientas tecnológicas y de inteligencia que permiten avanzar en las investigaciones, garantizar justicia y reforzar la seguridad en la entidad. Asimismo, reiteró la determinación de la Fiscalía General del Estado para mantener una colaboración permanente con autoridades de los tres órdenes de gobierno y representantes del sector empresarial, impulsando estrategias conjuntas para prevenir y combatir el delito. El evento fue encabezado por el presidente municipal de Tijuana y contó con la participación del doctor Octavio de la Torre de Estéfano, presidente de Concanaco Servitur México, del licenciado Carlos Jaramillo Silva, coordinador del Consejo Consultivo Empresarial, de la psicóloga Teresita de Jesús Valderas Beltrán, que es síndica procuradora, del ingeniero Pedro Montejo Peterson, secretario de Desarrollo Económico de Tijuana, de la licenciada Gina Villalobos González, prosecretaria de Concanaco Servitur, de Federico Serrano Bañuelos, presidente de Index, y Mónica Alfaro Reyes, quien es presidente de Canacope, así como de invitados especiales. Y en una nota de Tijuana, con el objetivo de fortalecer la prevención de la violencia familiar y fomentar entornos seguros para niñas, niños, adolescentes y adultos, la Secretaría de Seguridad y Protección Ciudadana Municipal hace un llamado a toda la población a identificar señales de alerta dentro del hogar y reportar oportunamente cualquier situación que ponga en riesgo la integridad de las personas. La violencia familiar puede manifestarse de distintas formas y en muchas ocasiones comienza con conductas que suelen normalizarse o minimizarse, por lo que resulta fundamental reconocerlas a tiempo para evitar que escalen a situaciones de mayor riesgo. Entre las principales señales de alerta se encuentran los gritos constantes, insultos frecuentes, amenazas, actos de intimidación, agresiones físicas o empujones, así como ambientes de medio permanente dentro del hogar donde algún integrante de la familia se sienta vulnerable, inseguro o limitado para expresarse libremente. La violencia no solo se presenta de manera física, sino también mediante conductas psicológicas, emocionales o verbales que afectan el bienestar de quienes la padecen, especialmente niñas, niños, adolescentes, mujeres y personas adultas mayores. Por ello, se exhorta a todos, a toda la población, a mantenerse atenta a posibles señales dentro de su entorno familiar, vecinal o comunitario y actuar de manera responsable mediante el reporte oportuno a las autoridades correspondientes. Asimismo, la Secretaría recuerda que denunciar puede salvar vidas, por lo que invita a quienes se encuentren en una situación de violencia o sean testigos de algún caso a reportarlo de inmediato a través de la línea de emergencias el 911 o mediante el botón de emergencia a fin de recibir atención y acompañamiento oportuno. La Secretaría de Seguridad y Protección Ciudadana Municipal refrenda su compromiso con la prevención de la violencia familiar y reitera que construir hogares seguros es una tarea compartida entre sociedad y gobierno, donde la denuncia y la intervención temprana son fundamentales para proteger a quienes más lo necesitan. Y más información, la Secretaría General de Gobierno, a través de la Subsecretaría de Atención a Grupos Prioritarios y la Secretaría Ejecutiva del CIPINA, Baja California, realizó el Foro Estatal de los Sistemas Municipales de Protección Integral de Niñas, Niños y Adolescentes, con el objetivo de fortalecer las capacidades institucionales de los municipios y consolidar mecanismos de coordinación para la protección de las infancias y adolescencias en la entidad. En representación del secretario general de Gobierno, Juan José Pon Méndez, la subsecretaria Elena Anguiano Rentería destacó que garantizar los derechos de niñas, niños y adolescentes requiere instituciones cercanas a las comunidades y trabajo coordinado entre municipios, Estado y Federación para atender las distintas realidades que enfrentan las familias bajacalifornianas. Sabemos que los retos y necesidades de cada municipio son distintos, pero también sabemos que el trabajo y los resultados que ustedes han construido hablan por sí mismos. Este foro representa una oportunidad para compartir experiencias, fortalecer capacidades y seguir construyendo redes de colaboración institucional, expresó Anguiano Rentería. Por su parte, Tania Jiménez Romano, coordinadora de operación de Estipina Nacional, señaló que la protección integral de niñas, niños y adolescentes solo puede construirse mediante acciones coordinadas entre instituciones y gobiernos locales capaces de responder de manera cercana y efectiva a las necesidades de las comunidades. Derivado de la revisión de la cuenta pública correspondiente, cambiamos un poquito nuestro giro, de la cuenta pública correspondiente al ejercicio fiscal 2024, el Centro de Justicia para las Mujeres del Estado de Baja California, lo que conocemos por sus siglas como el CEJUM, obtuvo la máxima calificación de 100 puntos, aprobada por unanimidad durante la cuarta sesión ordinaria de la Comisión de Fiscalización del Gasto Público del Congreso del Estado. Derivado de los resultados de la auditoría, el dictamen establece que el CEJUM representa seguridad razonable en sus estados financieros, información contable, planes y programas institucionales, por lo que, en términos generales, cumple con las disposiciones legales y normativas aplicables. El resultado marca un contraste contundente con lo observado en administraciones anteriores, aun cuando la Auditoría Superior del Estado detectó un grado de incumplimiento de 47.38% en el ejercicio fiscal 2020. Actualmente, la institución no solo cumple con los criterios establecidos, sino que obtiene la máxima calificación posible y el respaldo unánime del Congreso local. Bajo la administración de la gobernadora Marina del Pilar Ávila Olmeda, la institución se ha fortalecido mediante la ampliación de su cobertura en Tijuana, Mexicali y San Quintín, así como con la implementación de programas especializados de atención integral y alianzas de movilidad con Uber y Didi. Asimismo, destaca la firma de un manifiesto de entendimiento con las fiscalías y centros de justicia de Baja California y de San Diego, consolidando un modelo de justicia y atención transfronterizo sin barreras. Este resultado confirma que CEJUM es una institución más sólida, eficiente y transparente, integrada por un gran equipo especializado, capaz de responder las 24 horas con una atención integral y resultados reales para las mujeres de Baja California, señaló Magdalena Bautista Ramírez, quien es la directora general de el CEJUM. La aprobación unánime de la cuenta pública 2024 con máxima calificación respalda una transformación institucional con resultados tangibles, disciplina y

Sidur indicó que se cuenta con un avance del 55% en el circuito de carreteras del Valle de Guadalupe, que contemplan el Tigre, el Porvenir, Tierra Santa, Las Lomas y San Marcos. El funcionario estatal señaló que estas acciones forman parte del programa de infraestructura 2026 y contemplan una inversión de 4.5 millones de pesos, cubriendo un área de 2.800 metros cuadrados. Detalló que el objetivo principal es mejorar la superficie de rodamiento en rutas estratégicas que conectan comunidades y zonas productivas del valle, además de sumarse a las acciones que la Secretaría de Infraestructura, Comunicaciones y Transportes ha realizado en las últimas semanas sobre la carretera federal número 3 Tecate-Ensenada. Espinosa Jaramillo mencionó que dentro de los alcances se encuentra el bacheo profundo con mezcla asfáltica, la construcción de losas de concreto hidráulico, así como la aplicación de white topping en puntos críticos. Todo sea para embellecer y lograr mayor conectividad en el valle. Y realmente estas zonas son preciosas. Y pues con más conectividad, bueno, habrá más oportunidad de realizar visitas. Y vámonos al Congreso. En sesión ordinaria del Pleno del Congreso se llevó a cabo la declaratoria de procedencia referente al dictamen número 86 de la Comisión de Gobernación, Legislación y Puntos Constitucionales relativo a la reforma a la Constitución Política del Estado Libre y Soberano de Baja California, con el propósito de reconocer el derecho humano al cuidado y establecer las bases de un sistema estatal de cuidados. La diputada Dailín García Rubalcaba presentó iniciativa de reforma al artículo 7 de la Constitución Estatal para establecer el derecho humano a cuidado, considerándolo como el conjunto de actividades, servicios, recursos y relaciones que permiten atender las necesidades cotidianas de niñas, niños y adolescentes, así como personas adultas mayores o con discapacidad cuando así lo requieran. Posteriormente, la máxima asamblea plenaria aprobó tanto el dictamen de referencia de la comisión dictaminadora, así como la reserva presentada por la diputada Liliana Michelle Sánchez Allende. Y mediante oficios de diversos números, remitidos el 16 de abril del 2026 a los 7 ayuntamientos de Baja California, se les solicitó el sentido de su voto en relación al dictamen y a la reserva correspondiente, el cual fue aprobado por los ayuntamientos de Tijuana, Tecate, San Felipe. Por otro lado, los ayuntamientos de San Quintín, Mexicali, Playas de Rosarito y Ensenada no manifestaron el sentido de su voto, por lo que en términos de la constitución política local se considera que aceptan la adicción o reforma. La adicción está bien. Y allá en la Ciudad de México, la presidenta Claudia Sheinbaum dio a conocer que Interpol emitió una ficha roja en contra del gobernador con licencia de Sinaloa, Rubén Rocha Moya, y otros 9 funcionarios que fueron acusados por el gobierno de Estados Unidos por presuntos nexos criminales. Hay una orden de aprehensión por parte del gobierno de Estados Unidos. Eso hace que se alerten en fichas rojas, llamadas así, por parte de Interpol. Si ellos llegaran a salir de México, otros países, a partir de la alerta roja que emitió el gobierno de Estados Unidos, pudieran llegar a detenerlos. Reiteró que Rocha Moya se encuentra en su domicilio en Sinaloa bajo un esquema de vigilancia por parte de la Guardia Nacional, el cual se determinó tras una evaluación de riesgo institucional. En su conferencia del día jueves, Sheinbaum fue cuestionada sobre el paradero de los demás acusados junto con Rocha Moya, entre ellos el senador Enrique Insunza, el alcalde con licencia de Culiacán, Juan de Dios Gámez, entre otros. Sin embargo, dijo desconocer su situación ya que a ellos no se les brinda protección. Asimismo, refirió que los 2 funcionarios acusados por los Estados Unidos y que ya se entregaron de manera voluntaria en ese país no han solicitado asistencia consular por parte de México.
Y otra nota, esta proporcionada por la Agencia Fronteriza de Noticias, el boxeador mexicano Omar Chávez, detenido en Culiacán, Sinaloa, fue acusado presuntamente de violencia intrafamiliar y lesiones, hechos por los que permanecerá en prisión preventiva oficiosa hasta el próximo 25 de

0: mayo, fecha en la que se definirá su situación jurídica. De acuerdo con la información difundida por autoridades y registros oficiales, Chávez Carrasco fue arrestado por elementos de la Policía Estatal Preventiva en la sindicatura de Aguaruto sobre la carretera Culiacán-Navolato alrededor de las 8:53 del miércoles 20 de mayo. Según el Registro Nacional de Detenciones de la Secretaría de Seguridad y Protección Ciudadana, el hijo del ex campeón mundial Julio César Chávez contaba con una orden de aprehensión luego de no atender los llamados de un juez tras ser denunciado presuntamente por agredir a una mujer, quien sería su pareja sentimental o esposa. Tras su captura, Omar Chávez fue ingresado al centro penitenciario de Aguaruto, en Culiacán, donde permanecerá mientras continúe el proceso judicial en su contra. La audiencia inicial continuará el próximo lunes 25 de mayo de este año, cuando un juez determinará si enfrenta el proceso en libertad o permanece recluido. Hasta el momento, ningún integrante de la familia Chávez ha emitido declaraciones públicas sobre el caso ni se ha pronunciado en las redes sociales. Son las 9 de la mañana ya con 28 minutos. Hacemos una pequeña pausa. Al regreso seguiremos compartiendo más información aquí en Las Mañanas de Colila. Volvemos.
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11: ¿Por qué tener un conejo como mascota? Hay amantes de perros y gatos, pero desde hace unos años la moda por tener conejos como mascota ha incrementado. Y es que no solo son una especie muy curiosa, sino que tener a este animalito como mascota puede tener diversas ventajas. Los conejos son animales muy inteligentes y si se les acostumbra son muy dóciles, cuesta poco mantenerlos, padecen pocas enfermedades transmisibles de animal a hombre y no necesitan tantos cuidados veterinarios. También si se les acostumbra, suelen ser muy cariñosos y no temen el contacto con la gente. entienden si les pones un nombre y son fieles a su dueño. Además, no necesitan baños de forma especial ni mucho menos seguidos, lo único que hay que hacer es cepillarlos. Por otro lado, existe una gran desventaja, pues su vida es muy corta, además de que son propensos a accidentes, ya que sus huesos son muy frágiles por lo que pueden lastimarse fácilmente. 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
1: Bien, muchísimas gracias, gracias mil por continuar en el espacio de Las Mañanas de Colila. Continuamos brindándoles más información y tengo esta nota para compartir de la Agencia Fronteriza de Noticias y que procede de Tecate. La compleja orografía de Tecate facilita que grupos delictivos realicen agresiones armadas contra elementos de seguridad debido a la presencia de extensos tramos carreteros sin poblados cercanos y diversos puentes elevados, afirmó Laureano Carrillo Rodríguez, secretario de Seguridad y Protección Ciudadana del Estado. Cuestionado por la prensa durante su participación en la conferencia semanal del alcalde Román Cota Muñoz el día jueves, el funcionario señaló que la existencia de puentes elevados contiguos a las carreteras permite a los agresores ocultarse y huir con mayor facilidad. Si la agresión fuera en una parte donde no tenemos elevaciones, por supuesto que fácilmente los podríamos detener. Ellos buscan esta situación, detalló Carrillo Rodríguez. Recordó que la agresión contra el comisario Ramiro Tolentino Reyes, mientras dirigía el traslado de un custodio que había intentado ingresar droga al penal de El Hongo, se registró en una elevación a unos metros de la caseta de cobro La Esperanza. Por otro lado, el funcionario estatal sostuvo que los operativos desplegados en la localidad han permitido contener los delitos de alto impacto en la zona urbana de Tecate. Carrillo Rodríguez aseguró que aunque continúan registrándose delitos en la zona urbana, estos no ocurren con la misma intensidad que en las áreas rurales del municipio. Hay que entender que hay una presencia todavía de delitos que tenemos que atender, pero que su impacto, por supuesto, que es menor al que tenemos allá en el sur de la ciudad. Por eso decimos que hay esa contención. El pasado viernes fue localizado un cuerpo con huellas de violencia en la cajuela de un automóvil abandonado junto al Palacio Municipal. Días antes, el 12 de mayo, un motociclista fue ejecutado en la calle Álvaro Obregón, a 3 cuadras del cruce internacional. Es la situación allá en Tecate. Por otra parte, Zeta nos comparte esta información y nos dan a conocer que Mario Martín Delgado Carrillo, titular de la Secretaría de Educación Pública, la SEP, aseguró el 21 de mayo del 2026 que no existe justificación para que la Coordinadora Nacional de Trabajadores de la Educación, conocido por sus siglas como el CENTE, con C, CNTE, convoque a un paro nacional, al afirmar que el gobierno federal mantiene comunicación permanente con el magisterio disidente y registra avances concretos en sus demandas. La declaración se produjo en el marco de la amenaza de la coordinadora de estallar una huelga el 1 de junio próximo, con la intención explícita de aprovechar la apertura del Mundial de Fútbol 2026 como herramienta de presión internacional. Tenemos mucho diálogo con ellos, por lo que no hay necesidad de irse a un paro. De hecho, ahora ellos se dividieron en la fecha. Unos propusieron el 25, otros propusieron el 1 de junio, pero desde nuestro punto de vista no es necesario. Estamos abiertos siempre al diálogo, señaló Delgado Carrillo durante la conferencia de prensa matutina ya en Palacio Nacional. El funcionario federal precisó que la SEP, la Secretaría de Educación Pública, junto con la Secretaría de Gobernación, la SEGOP por sus siglas, ha sostenido más de 140 reuniones con integrantes de la coordinadora y que existen mesas de trabajo abiertas con distintas secciones sindicales. La coordinadora resolvió durante su Asamblea Nacional Representativa del 17 de mayo del 2026 estallar la huelga en la Ciudad de México a partir del 1 de junio con contingentes de Chiapas, Zacatecas, Guerrero, Yucatán, Ciudad de México y Michoacán. La sección 22 de Oaxaca, el contingente más numeroso, previó incorporarse hasta el 25 del mismo mes. El torneo mundialista arrancará el 11 de junio del 2026 con el partido México-Sudáfrica en la capital del país. La coordinadora perfila concentrar el 80% de sus movilizaciones en la Ciudad de México, con plantones en Paseo de la Reforma, el Zócalo y las inmediaciones del Estadio Banorte. El magisterio también planea manifestarse frente a embajadas y en hoteles de concentración de las selecciones participantes bajo la consigna: si no hay solución, no ruede el balón. Las principales demandas del gremio son la abrogación total de la ley del Instituto de Seguridad y Servicios Sociales de los Trabajadores del Estado, o sea, el ISSSTE, del 2007, un incremento salarial, la eliminación de la unidad del sistema para la carrera de las maestras y los maestros, el USICAM, y la remoción de Alfonso Cepeda Salas al frente del Sindicato Nacional de Trabajadores de la Educación, esto del CENTE, es así, el Sindicato Nacional de Trabajadores de la Educación. Y por otra parte, el secretario de Estado de los Estados Unidos, Marco Rubio, anunció el día de ayer jueves el arresto en Florida de Addis Lastres Morera, hermana de la presidenta ejecutiva del conglomerado empresarial cubano Gaesa, en medio del endurecimiento de las medidas de Washington contra funcionarios y estructuras vinculadas al gobierno de la isla. Me complace anunciar que hoy fue arrestada y se encuentra bajo custodia del Servicio de Inmigración y Control de Aduanas de los Estados Unidos, escribió Rubio en la red social X, donde aseguró que Lastres Morera residía en Florida y administraba bienes inmobiliarios, mientras, según indicó, colaboraba con las autoridades cubanas. Rubio afirmó además que el Addis Lastres Morera es hermana de Ania Guillermina Lastres Morera, quien es presidenta ejecutiva del Grupo de Administración Empresarial S.A. Gaesa, conglomerado presuntamente controlado por las Fuerzas Armadas de Cuba y sancionado recientemente allá en Washington. El conglomerado financiero cubano, controlado por los militares, desvía millones de dólares en ayuda al pueblo cubano, sostuvo el funcionario estadounidense, quien agregó que no habrá ningún lugar en los Estados Unidos para extranjeros que a su juicio amenacen la seguridad nacional. Gaesa fue creado en el año de 1995 durante el llamado periodo especial tras la caída de la Unión Soviética, con el objetivo de administrar asesores y sectores estratégicos de la economía cubana vinculados al aparato militar. Actualmente mantiene presencia en áreas como turismo, comercio, logística e infraestructura. El arresto ocurre horas después de que el fiscal general interino de Estados Unidos, Todd Blanche, anunciara una acusación contra Raúl Castro por el derribo, en 1996, de dos avionetas de la organización Hermanos al Rescate, incidente en el que murieron tres ciudadanos estadounidenses y un residente legal de ese país. El mundo avanza hacia el proteccionismo y la fragmentación comercial para México. En otras informaciones, y la Unión Europea eligieron el camino contrario, coincidieron funcionarios al inaugurar el día jueves la cumbre empresarial México-Unión Europea que se celebró en la Ciudad de México. Es inusual que en una época con tanta incertidumbre hayamos llegado a un acuerdo para los próximos 30 o 40 años, dijo el secretario de Economía Marcelo Ebrard, quien describió el momento como una conclusión política de optimismo. Ambas partes, agregó, saben que se necesitan mutuamente. La firma del Acuerdo Global Modernizado y de un acuerdo interino de comercio está prevista para este día viernes con la presencia de la presidenta Claudia Sheinbaum, la presidenta de la Comisión Europea Ursula von der Leyen y el presidente del Consejo Europeo Antonio Costa. El acuerdo interino permitirá aplicar de inmediato los componentes mercantiles que son competencia exclusiva del bloque europeo, mientras los 127 parlamentos nacionales ratifican el instrumento completo. El comisario de Comercio y Seguridad Económica de la Unión Europea, Maros Sefcovic, enfatizó que la dimensión de la relación es tal que el intercambio bilateral en bienes y servicios alcanza los 120 mil millones de euros y desde la entrada en vigor del acuerdo original en el año del 2000, ese comercio se multiplicó por 4. La Unión Europea es el segundo destino de exportación de México y el segundo mayor inversor en el país, con cerca de 11.000 empresas europeas establecidas en territorio nacional y una contribución de aproximadamente 5 millones de empleos. El presidente del Consejo Empresarial Mexicano de Comercio Exterior, Sergio Contreras, destacó que en el 2025 México registró un récord de exportaciones por 664 mil millones de dólares. En el primer trimestre de 2026, las ventas al exterior sumaron 175 mil millones, lo que proyecta un cierre anual cercano a los 730 millones. El comercio bilateral con la Unión Europea equivale a 94.500 millones de dólares, lo que posiciona al bloque como el tercer socio comercial del país. Desde el año 2000, el intercambio de bienes y servicios entre ambas partes creció 300%. Contreras, quien estuvo presente en la firma del tratado original en Lisboa hace 26 años, sostuvo que el nuevo acuerdo trasciende la dimensión comercial. Pues qué bien que así sea. Por otra parte, el plan maestro para el Estado contemplará en el eje de seguridad diversas acciones para la prevención del delito y el rescate del tejido social. Así lo expuso en entrevista Alfredo Álvarez Cárdenas, aspirante a la coordinación estatal de la transformación, quien destacó que en Baja California hay avances y que se debe continuar por esta ruta. Mencionó que el documento, cuando se les presenta a los líderes de colonias, lo aprueban y en ocasiones impiden incluir más áreas verdes y espacios de convivencia. Líderes de colonias y de organismos de la sociedad civil de los 7 municipios nos han solicitado fomentar la convivencia familiar en espacios al aire libre, refirió Alfredo Álvarez. Para concluir, Alfredo Álvarez indicó que continuarán los encuentros con líderes de organismos sociales, comercio organizado, para escuchar sus necesidades y poder reforzar el plan maestro. Oh, es que bien que así sea. Vamos a ver si es posible una plática con él aquí en estas instalaciones. Y por otra parte, les doy a conocer que la Universidad Autónoma de Baja California va por más espacios libres de humo. En el marco del Día Mundial Sin Tabaco, el Instituto de Psicología certificará 175 espacios 100% libres de humo. Para aumentar los espacios libres de humo, de tabaco y otras emisiones, el personal del Instituto de Psiquiatría del Estado de Baja California se encuentra en pláticas con la Universidad Autónoma de Baja California para incluir a todas sus instalaciones en el programa. Edgar Cosgaya Burgoyne, responsable del Departamento de Verificación en el programa de espacios 100% libres de uso de tabaco y emisiones en la entidad, señaló que la intención es incluir a todas las áreas universitarias en el programa. Hemos estado trabajando en algunas facultades, pero ahorita ya estamos teniendo acercamientos con rectoría para la inclusión de todas las facultades de la Universidad Autónoma de Baja California y todos sus espacios a nivel estatal. Además de la universidad, explicó el entrevistado, también se trabaja con dependencias estatales y municipales para que reciban la certificación, además de que la próxima semana se entregarán estos 175 reconocimientos a espacios 100% libres de humo. Están ahí incluidos entre privados y públicos. De hecho, este año también ya funciona y la recertificación en las oficinas gubernamentales. Entonces, ya estamos trabajando en los centros de gobierno a los que ya tenemos reconocidos también. Según datos del Instituto de Psiquiatría Estatal de Baja California, en el estado existe un total de 1.415 espacios libres de humo de tabaco y emisiones entre hospitales, oficinas, instituciones educativas y empresas privadas. En los últimos años se han brindado pláticas de sensibilización a 15.659 personas en Baja California, en donde se resaltan los riesgos a la salud asociados con el humo de tabaco y las emisiones. Pues qué bien que así sea, sí, por los que no fumamos y que somos fumadores pasivos, desafortunadamente. Y en otras informaciones, seguimos con el Valle de Guadalupe, ese valle precioso que tenemos la dicha de que se encuentre en nuestra entidad. Pues bien, el Valle de Guadalupe debe mantener un equilibrio entre las actividades agrícolas, el turismo, las bodas, los espectáculos, evitando convertirse en un espacio enfocado únicamente a fiestas masivas, expresó la gobernadora de Baja California, Marina del Pilar. La mandataria estatal indicó que el gobierno buscará escuchar a todos los sectores para mantener un desarrollo ordenado y respetuoso de las vocaciones productivas, reiterando que deben respetarse los permisos y regulaciones vigentes dentro del valle. Este Valle de Guadalupe no se puede convertir en un antro tampoco. Creo que podemos encontrar un equilibrio. Vamos a escucharlos a todos para encontrar justamente este equilibrio y de forma ordenada convivir en el Valle de Guadalupe, comentó la mandataria. Bueno, pues lo confirma la gobernadora, lo dice. No será un antro el Valle de Guadalupe. Es tan hermoso ese valle, no me canso de alabarlo. Definitivamente, mucho, mucho, muy hermoso. Hermoso, hermoso con ganas. Y bien, en otras informaciones, les doy a conocer que se gestiona apoyo para el trigo. Esto es algo sumamente importante. Hay un nuevo esquema. Y ante la baja productividad que se ha presentado en el trigo, en el actual ciclo agrícola, representantes del Valle de Mexicali solicitarán ante la Secretaría de Agricultura y Desarrollo Rural, la SADER Federal, apoyo ante los bajos rendimientos. Y esto lo informó Arturo Beltrán Serrano, uno de los tres representantes en el Valle de Mexicali, que acudió a las manifestaciones del Frente Nacional por el Rescate del Campo Mexicano, que se realizó allá en la Ciudad de México. Comentó que derivado de las manifestaciones en la capital del país, este frente consiguió una reunión de SADER Federal en la que se espera plantear ante los funcionarios que se les brinde un apoyo a los productores de trigo, mismos que no han recibido en los últimos 2 años por parte de la Federación. Debido al cambio climático, el invierno pasado se presentaron altas temperaturas y el proceso de desarrollo de la planta se vio afectado, lo que ha afectado en el rendimiento de la producción, que calculan reste un aproximado de 2 toneladas por hectárea. Comentó que durante la reunión ese frente planteará a los funcionarios federales un nuevo esquema de agricultura sustentable sin costo para el erario, basado en unos estudios de la Universidad de Chapingo, que lo ven muy viable. También siguen insistiendo a la SADER Federal que se saquen los granos básicos del Tratado México-Estados Unidos-Canadá, con el fin de que se apoye a la agricultura nacional. Pues uno de los pedimentos de los agricultores del Valle de Mexicali, que recientemente se presentaron allá en la Ciudad de México, pues haciendo un frente común para lograr los apoyos. Y en esta ocasión, pues de lo que se trata es de que se consiga el apoyo de un nuevo esquema de agricultura sustentable. Es que pues ya sabemos que mientras más frío, pues más rápido la planta crece y madura, y bueno, pues ahora definitivamente no fue así debido a esta situación de cambio climático y de situaciones pues que son ajenas a ellos, pero están solicitando pues los apoyos de la Federación. Y amables amigos, con esto vamos a concluir ya el espacio informativo de las mañanas de Colila, como de costumbre, agradeciéndoles en todo lo que vale su compañía, su atención en estos días, de esta semana, y hoy precisamente que concluimos, que nos hayan acompañado y que hayan manifestado su presencia. Muchas, pero muchas gracias. Recuerde que en las redes ahí también nos puede encontrar. Gracias a nombre de la titular del espacio, la señora Colileya, yo les agradezco infinitamente que su compañía, su sintonía, es elemental para nosotros. Muchas, pero muchas gracias, y esperamos contar con ello pues el próximo lunes, cuando sean las 8 horas. Por hoy, esto fue todo. Mil gracias. Les deseo lo mejor de lo mejor. Cuídense de estas temperaturas nuestras tan características de nuestra región, pero que inciden muchas veces en jugarnos malas pasadas. Así que cuídese, cuídese mucho. No se le olvide hidratarse. No se le olvide salir con su botecito de agua y sobre todo cubrirse y utilizar el bloqueador solar. Un estupendo, magnífico fin de semana y hasta el próximo lunes. Brian, muchísimas, pero muchísimas gracias por tu apoyo. Con permiso.
0: Vive como si fueras a morir mañana. Aprende como si fueras a vivir siempre. Mahatma Gandhi. 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
6: Hola, ¿qué tal? ¿Cómo están? Muy buenos días, ya es viernes y qué bueno que están aquí como siempre en Noticias 1120, la radio contigo. Estamos transmitiendo desde MBS Radio aquí en Mexicali, la capital de Baja California, con cobertura en los 7 municipios del estado, pero también allende las fronteras. Saludo a nuestras vecinas y vecinos aquí al otro lado en California, sur de California, también en el sur de Arizona, y ya saben que por la internet pues nos vamos a todo el mundo. Hoy tenemos una agenda muy rica informativamente hablando y vamos a iniciar con una entrevista muy, muy importante y además con una amiga de este micrófono, Edith Olivares Ferreto, directora ejecutiva de Amnistía Internacional México. Edith, ¿cómo estás? Buen día.
7: Muy buenos días, Marta. Buenos días también a toda tu audiencia en el norte del país y a todas las personas que nos están escuchando también en otros lugares.
6: En otros lugares, claro. Y bueno, cuando decimos Amnistía Internacional, pues nos comprometemos con este llamado precisamente global que están haciendo ustedes en el caso de Amnistía Internacional México aquí en nuestro territorio, pero que sabemos que de muchos otros lados también toman nuestra información pues expresada por voces como la tuya y de otros compañeros, compañeras de Amnistía Internacional México, Edith. Y pues queremos hacer alusión a este posicionamiento que ustedes han hecho público en estas últimas horas para que el Estado mexicano, para que nuestro país, el gobierno, las autoridades acepten la ayuda, la asistencia y la cooperación técnica internacional por esta situación, este deshonroso pues lugar que estamos ocupando en la agenda política, mediática y de los derechos humanos principalmente, con más de 134 mil personas desaparecidas, y nos reafirma Amnistía Internacional, 134 mil personas desaparecidas y más de 70 mil cuerpos sin identificar y que están pues en custodia, llamémoslo así, del Estado mexicano. Edith, háblanos al respecto, por favor.
7: Marta, que nosotras en Amnistía Internacional hemos estado muy activas en este tema, bueno, desde hace ya bastante tiempo, pero en particular a partir de la publicación de la decisión del Comité contra la Desaparición Forzada, en el que el Comité hace un llamado al Secretario General de Naciones Unidas para que a su vez este Secretario General haga un llamado a la Asamblea General de Naciones Unidas y que en la Asamblea General se apruebe la cooperación y asistencia técnica, la colaboración con el Estado mexicano para hacer frente a esta crisis de desaparición, a esta crisis de búsqueda y a esta crisis de identificación humana. Y desde ese momento que fue esta decisión se hizo pública el 2 de abril, el jueves 2 de abril, que fue el jueves de Semana Santa.
6: Sí.
7: Desde ese momento han habido varios sucesos en que diversos organismos internacionales y figuras internacionales han estado haciendo posicionamientos. Y yo lo primero que quisiera recordar, Marta, es que en el Estado mexicano el acceso a la justicia, no han encontrado el Estado mexicano escucha, diálogo, y no han encontrado también la solución y la atención a la problemática de la desaparición en México. Una problemática que ciertamente es muy compleja, porque pasa primero por un tema, un hecho que es incuestionable, Marta, y es que en este país desaparecen personas todos los días, desaparecen alrededor de 30 personas cada día. Y por eso esa cifra ha venido incrementándose. Te comento, Marta, el año pasado cerramos el año con poco más de 132,000 personas desaparecidas. Ya para cuando fue esta publicación eran 133,000 y ya la semana pasada alcanzamos 134,000 personas desaparecidas no localizadas, cifras del Estado mexicano. Entonces tenemos ese primer gran problema, que es la gran violación de derechos humanos. Luego tenemos el tema de que el Estado mexicano tampoco busca a las personas desaparecidas. Las buscan sus propias familias. Y esto también, las familias las buscan, exigen justicia, las hacen, digamos, diferentes diligencias y también las buscan en el Estado de la República en campo. Entonces tenemos también esta crisis de identificación humana. Desafortunadamente, Marta, había que pensar que probablemente una buena parte de las personas desaparecidas estén en ciertos cuerpos sin identificar. Y que el Estado mexicano no sabemos y no entendemos por qué no ha hecho lo que debe hacer para identificar esos cuerpos que están en su haber. Y luego tenemos, pues, por supuesto, la cuarta gran problemática, que es los riesgos, violencias que están viviendo las personas que buscaban a sus familiares desaparecidos. Ya han sido asesinadas 38 personas desde el año 2011, las últimas dos que tenemos noticia, el propio 10 de mayo, sí, que las madres de personas desaparecidas salen a marchar en todo el país. De manera que frente a esta compleja problemática que no está siendo atendida en México, las familias han tenido que recurrir a organismos internacionales, entonces recurrieron al Comité contra la Desaparición Forzada. Después tuvimos, pocas semanas después, la visita del Alto Comisionado de Naciones Unidas para los Derechos Humanos, que por supuesto que también atendió otros temas, pero en donde el tema de la desaparición fue central. Y luego tuvimos la semana pasada la publicación del informe del Comité de la Comisión Interamericana de Derechos Humanos, también con un informe sobre desaparición. Entonces vemos cómo este último mes Marta ha estado con el tema muy puesto en la agenda. Afortunadamente periodistas como tú y muchos otros han estado como ahí insistiendo también, y las autoridades pues no les ha quedado digamos otra vía que dar respuesta a este llamado. Y por eso es que Amnistía Internacional volvió a publicar un posicionamiento, volvimos a publicarlo la semana pasada,
8: sí,
7: en torno a una publicación también de los grupos de trabajo de Naciones Unidas, que incluye el grupo de desaparición forzada.
8: Fíjate, Edith, que lo que nos comentas, y estoy segura que el auditorio así lo percibe, nos eriza la piel, nos genera una reacción y una emoción de frustración, de impotencia, de dolor, de muchos otros sentimientos. Pero lo que has dicho es muy cierto. Todo esto, pues, ha estado recurrentemente denunciándose, ha generado un intenso debate, no solamente mediático, sino político y público. Las organizaciones de la sociedad civil, por supuesto. Y bueno, lo que también quisiera yo agregar, y que ustedes lo han dicho las diferentes voces, es la posibilidad de que exista en este contexto de desapariciones, pues una, no sé cómo decirle, si se le catalogaría o se le cataloga como crímenes de lesa humanidad, querida Edith.
7: Sí, fíjate que Marta, yo creo que aquí lo hemos enfatizado en la Justicia Internacional. Lo más importante en este momento, nuestro criterio, es que el Estado tiene una oportunidad. Es una oportunidad histórica para que la comunidad internacional, y con esto estoy todo para las familias, ¿no? Para las familias de las víctimas. Yo diría, para el conjunto de la sociedad mexicana,
8: ¿sí?
7: Marta, porque la crisis es de tal magnitud en México que en este país todas las personas o tenemos un familiar desaparecido o conocemos a alguien que ha sido familiar desaparecido. Y en efecto, el Comité contra la Desaparición Forzada señala que podrían estar cometiendo crímenes de lesa humanidad, lo cual parece haber sido parte de la polémica, pero aquí creo que lo más importante, Marta, es que el Estado mexicano acepte la cooperación internacional, porque claramente el Estado mexicano no tiene en este momento la capacidad para poder resolver este grave problema, esta violación a derechos humanos o este conjunto de violaciones a derechos humanos. Y por eso es tan importante que el Estado mexicano acepte esta cooperación y con esta aceptación, Marta, también que acepte lo que sí está sucediendo en México, porque el otro punto que parece ser de polémica, que es serio, es incomprensible, es que diversos mecanismos de organismos internacionales reconocen que en México existe desaparición forzada, y claro que existe, Marta.
8: Claro.
7: Es decir, el comité, la convención es muy clara en señalar que hay desaparición forzada cuando hay participación directa de agentes del Estado, es decir, servidores y servidoras públicas de la desaparición de personas, y eso sí sucede en México. Tenemos muchos casos, incluso casos que el Estado mexicano está investigando y que han sido sancionados. O cuando agentes privados desaparecen a personas con la colaboración o participación de agentes del Estado, y eso por supuesto que también
8: sucede
7: en México. Y es eso lo que lleva al comité a decir: en México la desaparición forzada podría constituir un crimen de lesa humanidad. Sin embargo, Marta, también me parece importante aclarar que esto, todos estos llamados de estos organismos están elaborados partiendo de la premisa de que puede haber cooperación de parte de la comunidad internacional. No hay ninguna intención de llevar a México a la Corte Penal Internacional, de acusar al Estado mexicano, sino más bien de cooperar. Y por eso nuestro llamado es al Estado mexicano que acepte esa cooperación, que le podrían brindar diferentes países que han estado dispuestos a brindar la cooperación al Estado mexicano, para que por fin podamos empezar a salir de esta gravísima crisis de derechos humanos que, como bien dices, está causando tanto daño, tanto dolor a tantas familias, y que además está poniendo en riesgo a muchas personas que están buscando por cuenta propia.
8: Así es, Edith, y que además, como bien dices, es una oferta de ayuda internacional que, pues yo lo digo con mis palabras, ¿verdad?, que entiendo vendría a fortalecer acciones de prevención para empezar, ¿verdad?, de investigación, de erradicación de toda esta situación de violencia que termina en muchos casos con la desaparición forzada, y que representa un hecho sin duda de alta relevancia, pues de todo tipo, jurídica, diplomática, social, etcétera. Y sin embargo, yo decía hace un momento que esto se ha enardecido el espacio mediático, público, político, porque México no lo acepta. Y además, bueno, pues la discusión ha estado precisamente marcada por algunas interpretaciones que a veces a los mismos medios de comunicación, nosotras como periodistas, las personas que ejercemos el periodismo, al público, a las familias, pues les genera duda y les genera enojo, o genera algo peor, desinformación. ¿Por qué? Porque entonces ponen en duda las facultades reales del comité con estas reacciones del Estado mexicano, las implicaciones internacionales del procedimiento, por ejemplo, o la diferencia entre lo que es un mecanismo de supervisión y, como tú dices, un tribunal internacional, que no es que queramos ni queremos que sienten a México en el banquillo de los acusados, pero la verdad es que si es necesario, y cuando hay la intervención de representantes del Estado, de gobiernos, de funcionariado de los gobiernos, pues es como bien nos explicas tú, es cuando ya adquiere otra magnitud. ¿Qué va a pasar, Edith? Amnistía Internacional es la organización
6: global más reconocida en cuanto a la defensa de los derechos humanos, pero hay otras voces que se suman. ¿Qué es lo que va a pasar? Este posicionamiento que hoy nos compartes y que se ha venido difundiendo a nivel global, no solamente en nuestro territorio, pero hablando precisamente de México, ¿qué nos abre, qué nos permite o qué nos augura?
7: Bueno, a ver, ahora creo que lo primero que tendría que pasar es que el Estado mexicano debe dar una respuesta oficial, ¿verdad? Porque hemos visto diversos tipos de respuestas, como tú dices, en el espacio mediático, pero que hay una responsabilidad política, como bien señalas, es una responsabilidad política que tiene el Estado. Me permito decir en dos niveles. Una, la respuesta que tiene que dar a los organismos internacionales, porque el Estado mexicano voluntariamente se ha hecho parte de la Convención contra la Desaparición Forzada, y al hacerse parte, el Estado acepta que los mecanismos de observación, como el Comité, pues tienen jurisdicción y tienen, e incluso el Estado mexicano aceptó ya que el Comité contra la Desaparición Forzada puede observar, recomendar y
6: visitar.
7: Entonces, tenemos que esperar, en primer lugar, qué va a pasar en la Asamblea General de Naciones Unidas, porque esto que en Amnistía Internacional también acompañamos una carta que elaboramos una serie de organizaciones y que firmaron también muchísimas de las colectivas pidiéndole al Secretario General de Naciones Unidas que incorpore este tema en la sesión que hay en septiembre de este año. Que en este año esto se conversa, no quisiera decir discuta, porque creo que el tema no es de debate, sino de conversación de cómo va a ser esa cooperación hacia el Estado mexicano. Y esperamos, por supuesto, yo tengo muchísima esperanza, y Marta, porque siempre digo que yo no podría dirigir a Amnistía Internacional si no tuviera esperanza en que podemos lograr que el Estado mexicano cambie su posición y acepte esta cooperación, lo cual le da responsabilidad en un nivel, pero la mayor responsabilidad en realidad del Estado mexicano es con las familias de las víctimas, Marta. Lo he comentado varias veces últimamente, el alto comisionado de Naciones Unidas vino 4 días a México, y en 4 días se reunió con las organizaciones, se reunió con las víctimas, se reunió con las autoridades. La presidenta Claudia Sheinbaum en más de un año no se ha podido reunir con estos actores, no nos ha podido recibir a las organizaciones de la sociedad civil, y hablo por Amnistía Internacional, pero también otras organizaciones que no han sido recibidas por la presidenta, de manera que también el nivel mayor de responsabilidad del Estado mexicano es con las personas que vivimos en este país.
6: Claro.
7: Que son quienes delegamos en ellos y en quienes confiamos para gobernarnos. De manera que el Estado quien nos debe dar respuestas a todas y a todos. Y por eso me permito usar tu espacio también, Marta, para que las personas también asumamos la responsabilidad que tenemos como solidariamente con las familias de personas desaparecidas, con las personas desaparecidas en este país, y continuemos exigiendo al Estado mexicano que atiende a las familias, que proteja a las personas que están buscando a sus familiares desaparecidos. Nosotros, como sabes, Marta, tenemos una investigación que documenta los riesgos que están viviendo las mujeres buscadoras, y tenemos una campaña en que llamamos a las autoridades a proteger a las mujeres buscadoras. También las personas lo pueden citar, está en nuestra página La Liga de la Petición, que es www.amnistia.org.mx. También es un momento, yo diría, para la ciudadanía estar del lado de las víctimas. Como ellas bien dicen, lo que ellas hacen, lo hacen entre otras razones para que ninguna persona que no tengamos un familiar desaparecido tengamos que pasar por eso. No quisiéramos que esta cifra crezca, y de verdad lo último que quisiéramos es que siga creciendo la cantidad de personas desaparecidas, que siga creciendo la impunidad, o que sigan estando en riesgo quienes están buscando a todos nuestros desaparecidos. De manera que esto es lo otro que sigue. Lo que sigue también es continuar presionando, pero también continuar siendo solidarios y solidarias con las familias de las víctimas.
6: Así es, Edith. Y mira, bien dices tú, yo quiero compartirte que, y con el público, como lo saben, que además cada hora que pasa, cada día que se suma a la hoja del calendario, pues aumenta esa cifra de 134,000, ¿verdad? Personas desaparecidas, más los etcéteras que podamos mencionar. Hoy, por hoy, aquí en Baja California, nosotros estamos transmitiendo desde Mexicali, la capital del estado, es la hora que la actual gobernadora no se reúne con las madres buscadoras. En algunos municipios, pues hay, como dicen ahora la juventud, les dan el avión y no las apoyan, no hay ningún tipo de, pues ni siquiera de respeto a lo que estas madres y familiares de personas desaparecidas hacen con sus propios recursos, con sus propios esfuerzos. Y seguramente estás en conocimiento, aquí en el Valle de Mexicali, en la zona rural, digamos, tenemos, hay un predio que está en el poblado Miguel Alemán, que está bajo el resguardo de Pronatura, y ya llevamos hoy, precisamente, este día, se descubrió la fosa 22, con las víctimas número, y perdón, porque es por número que se está llevando este recuento, la víctima número 40, la 41 y la 42, solamente en ese predio, Edith. Entonces,
7: sí, es una situación terrorífica, la verdad, la que se vive en Mexicali. Y aprovecho, Marta, por supuesto, para enviar un saludo a las familias de las personas desaparecidas del estado de Baja California. La situación que se vive en el país es exactamente esta que estás comentando. Es generalizada en el país, es decir, son las propias familias las que identifican las fosas, son las propias familias las que dan el aviso a las autoridades. Y en muchas ocasiones, las autoridades, además, cuando llegan a hacer las periciales del caso, también se tardan, lo hacen con muy poca eficiencia, con muy poco expertise, y es eso lo que está sucediendo en México, y es eso lo que hay que solucionar y para lo que claramente se requiere cooperación

0: está en ella, está en esas colectivas, y por lo tanto requieren al menos de la protección del Estado mexicano para poder desarrollar esa labor, que es un servicio que nos están dando a todas las personas en condiciones de seguridad, y no continuar siendo expuestas por el propio Estado a riesgos tan graves como el asesinato de esa.
1: Pues Edith, la verdad es que nos sumamos a este posicionamiento de Amnistía Internacional, y no solamente para que, como bien dices, el Estado mexicano debe responder, debe de aceptar esta asistencia, esta cooperación técnica, pero el llamado que tú haces también a que la sociedad en general, nadie nos podemos ni nos debemos sentir ajenas o ajenos a esta situación, y tenemos que sumarnos allá. Sé que por allá ha estado Soraya en los movimientos a nivel de la Ciudad de México, y que pues ahora sí que es de las madres buscadoras también, porque lo que decimos, a veces los hijos, las hijas van a una reunión, van a un lugar público, los antros que se llaman ahora y demás, y en cualquier zona de la ciudad, de cualquier clase social, de cualquier, ya no salen de ahí, ya desaparecen, ¿verdad? Y así hay innumerables casos que bueno, pues los conocemos, los lamentamos, pero hay que, no solamente hay que saberlo y lamentarlo, sino hay que actuar y hay que sumarnos. Edith Olivares Ferreto, ¿algo más que quieras agregar?
0: No, yo solamente justamente invitar a la audiencia también a que se sume a los actos de solidaridad. Las familias de las personas desaparecidas obviamente van a aprovechar la plataforma que implica el Mundial de Fútbol para también hacer denuncias. Un llamado a las personas también en este momento de estar con ellas, de demostrarles que no están solas. Recordar que esas 34.000 personas nos faltan a todas, nos duelen a todas las personas en este país, y que no queremos que esa cifra continúe aumentando. Y lo que ellas están pidiendo realmente es muy básico, es que el Estado mexicano les diga dónde están.
1: Ciertamente. Edith Olivares Ferreto, directora ejecutiva de Amnistía Internacional México, estamos aquí atentos cuando lo requieras, cuando se pueda y tu agenda te lo permita. Aquí tendrás siempre un espacio en MBS Radio.
0: Muchísimas gracias, Blanca. Buenos días.
1: Buenos días.
2: Amigas, amigos, nuestra audiencia, pues hasta ahí la entrevista que tuvimos la oportunidad de hacerle a la directora de Amnistía Internacional México. Y bueno, pues es un tema fuerte, doloroso y frustrante desde el punto de vista que el gobierno mexicano ha estado rechazando los informes internacionales, ha argumentado que son tendenciosos, cuando me parece que la cifra de personas desaparecidas pues es evidencia de que no es un informe ni un argumento tendencioso, sino que pues que las autoridades les pregunten a cada padre, a cada madre, a cada familiar que busca a sus seres queridos que están desaparecidos, desaparecidas. Y bueno, pues ahí está el asunto, ahí está la bolita en la cancha del Estado para que acepten esta ayuda técnica, esta cooperación que ha sido ofrecida pues ante la situación tan delicada que estamos viviendo, y que bueno, pues ahí el Comité de la ONU contra las Desapariciones Forzadas pues hizo esta invitación a México por primera vez, solicitando la intervención de la propia Asamblea General de la ONU debido a esta situación que se está viviendo en nuestras regiones por parte de grupos criminales, y en donde la autoridad pues ha sido rebasada. Sin duda alguna. Bien, nos vamos a cambiar de tema. ¿Qué les parece que antes voy a saludar a Brian Cárdenas? Porque mi querido Brian, no te saludé. ¿Cómo estás? Buen viernes. Y te pido por favor que nos invites, que nos lleves de la mano, al igual que con su voz nos lleva Federico Vale, al recorrido de estas efemérides a nivel internacional, de lo que sucedió precisamente un día como hoy, 22 de mayo, en México y en el mundo. Adelante.
3: ¿Qué tal, amigos? Buen día, buena tarde, buena noche. Yo soy Federico Vale, los saludo este viernes 22 de mayo. Ya viernes, gracias a Dios es viernes, dicen por ahí. Así que bueno, viernes 22 de mayo, saludo a Los Ángeles, California. Mexicali, ¿qué tal? ¿Cómo estás, Marta Eugenia? Marta Eugenia.

0: Dávila, ¿cómo estás? Un gran saludo a toda la gente, a toda la audiencia que está allá en Mexicali, la zona de la frontera. De un lado y de otro nos escuchan, ¿eh? Así que bueno, MBS Radio, un gran saludo a toda la audiencia, de verdad, una audiencia muy fiel, oigan. Bueno, pues están lejos geográficamente, pero estamos muy cerca de corazón. Así que toda la República Mexicana, también a través de la Asociación Nacional de Locutores de México, a todos los delegados. Y en especial, ¿no? Por supuesto, también allá en Michoacán, Humberto Méndez, a José Luis Gómez, a Carlos Prada, a Jazz Blues, a Julio César Hernández Granados, claro. Un gran saludo a MBS y al Sistema de Radio, en fin, a toda la gente que nos escucha por allá también. En Chiapas, Sistema Radio y Televisión, con Miguel Ángel Ocio. También, bueno, la delegación, efectivamente. Y bueno, toda la gente también que nos escucha por allá. Radio Universidad Politécnica en Tapachula, de la otra frontera, oiga, allá con Guatemala. Bueno, allá nos escucha en Radio Universidad Politécnica. Joel Cruz, un gran abrazo. Eva Méndez, a toda la gente que nos. A Gladys Pereira también. Y nos vamos también a la costa del Golfo de México. Bueno, pues ahí está el maestro Felipe Mendiola, gran maestro del periodismo y de la comunicación allá en Veracruz, así que allá nos escuchan, allá nos hacen favor de repetir nuestra señal, allá en, repito, en Veracruz, en Radio Digital 98.5. Oiga, hoy es día de Rita, Rita, ¿cómo estás, Rita? Del equipo de la gente Miguel de la Cruz, de mi hermano, así que bueno, pues también un gran abrazo a todas las Rita, que son muy lindas, hoy es su día, así que bueno, pues muchas felicidades. También es Día Internacional de la Diversidad Biológica. Bueno, pues es un día de la riqueza, de la naturaleza. Bueno, pues es esto, Día Internacional de la Diversidad Biológica. Oiga, fíjese que también es Día Internacional del Síndrome 22Q11. Mire, este síndrome también le llaman el síndrome de DiGeorge. Y este es una pequeña pérdida de un fragmento. Un pequeño fragmento del cromosoma 22, y esto, bueno, pues trae algunas afectaciones inmunológicas, trae algunas también afectaciones cardiológicas, pues, o cardíacas, como se le quiera llamar, y también físicas. Entonces, es eso, digo, porque también pues, lo investigué, ¿no? No nada más decir internacional del síndrome 22Q11, pues, ¿qué es eso? Entonces, bueno. Oiga, vámonos a lo sucedido un día como hoy, 22 de mayo, pero del año 337. Muere el emperador romano Constantino el Grande. Y él, tras abrazar al cristianismo, lo convirtió en la religión oficial del imperio. Paso muy importante para la propagación de esta fe. Fue el cambio, o más bien la adquisición, ¿no?, del cristianismo por parte de Constantino el Grande. Oiga, 1813 nace Richard Wagner, compositor, director de orquesta, poeta, ensayista, dramaturgo y teórico musical alemán del romanticismo, uno de mis favoritos. A él se le conoce, bueno, una obra, ¿no?, que me recuerdo, es El Anillo del Nibelungo, una de las principales. Es un gran, gran autor, de verdad es uno de mis favoritos. Año 1824, se erige en la provincia de Durango, en estado de la Federación, de acuerdo con la constitución de este año. 1859, nace Arthur Conan Doyle, médico y novelista inglés, creador nada más ni nada menos que de Sherlock Holmes. 1885, muere Victor Marie Hugo, poeta, novelista y dramaturgo francés. Su famosa obra, Los Miserables, del año 62, 1862. En esta novela describe verdaderamente y dramáticamente al tiempo que condena también la injusticia social de la Francia del siglo XIX. Yo creo que no solamente de la Francia, de Europa en general, en fin. 1902. Bueno, pues muere Mariano Escobedo, militar liberal. Luchó en la Guerra de Reforma y las intervenciones norteamericanas y francesas, estadounidenses, pues. Y francesas, obtuvo la rendición, por cierto, de Maximiliano en Querétaro. 1907 nace Sir Laurence Olivier, autor británico, quien fue uno de los mayores intérpretes de las obras de Shakespeare. 1907 nace en Bruselas, en Bélgica, Georges Remy, historietista belga que en 1929 creará Las Aventuras de Tintín. 1908, los hermanos Wright patentan el aeroplano. 1923, muere en la Ciudad de México el ilustre periodista, político, abogado, profesor y literato, don José López Portillo y Rojas. 1924, nace el compositor, intérprete y actor francés Charles Aznavour, entre cuyos éxitos están Venecia sin ti y La Bohemia. 1925, nace el escritor, narrador y crítico Emilio Carballido. Él es considerado el patriarca de la dramaturgia mexicana contemporánea, autor de más de 100 obras de teatro, 50 guiones de cine, 9 novelas y una recopilación de cuentos presentados en 2 tomos. Le recuerdo que siguen las jornadas alarconianas allá en Taxco. Esto es teatro clásico, que por cierto le dije, me llamó mucho la atención la presentación de teatro contemporáneo en estas jornadas alarconianas, que esto le da un aire, ¿no? Un aire fresco a estas jornadas alarconianas, insisto, pero todo el teatro, ¿no? Clásico, contemporáneo, en fin, hay que verlo, y México tiene grandes representantes. 1942, México declara la guerra a las potencias del Eje. Específicamente, ya lo sabe usted, Japón, Alemania, Italia, y esto fue durante la Segunda Guerra Mundial, un día como hoy. 1946, se estrena en París, Francia, la película Pinocho, producción de Walt Disney, basada en el famoso personaje creado por el escritor italiano Carlo Lorenzini, mejor conocido por su seudónimo, que es Carlos Collodi. 1960, gran terremoto de Valdivia. Se registra el mayor sismo en la historia, 9.5 en la escala de Richter, con epicentro en Valdivia, en Chile. Afectó una vasta zona del Pacífico. Fíjese nada más, esto alcanzó incluso a las islas de Hawái. 1972, llega a Moscú Richard M. Nixon para realizar la primera visita de un presidente de Estados Unidos a la Unión Soviética. 1980, muere en la Ciudad de México la poetisa Margarita Paz Paredes. Su vasta obra poética comprende cerca de 30 títulos, entre ellos Sonaja y Memorias de Hospital y Presagios. 2006, muere la actriz mexicana Lilia Parado. Participa en más de 100 películas. Salta la fama al lado del cineasta español Luis Buñuel, un genio. 2016, muere la actriz y comediante mexicana Leonorilda Ochoa. 2017, se produce un atentado en Manchester, en Reino Unido, al término de un concierto de Ariana Grande, reivindicado por el Estado Islámico, el ISIS o ISIS, que causa 22 muertos y 59 heridos. Bueno, pues hasta ahí algunos de los sucesos más importantes que se dieron un día como hoy, 22 de mayo, en México, en Estados Unidos y en el mundo. Este es un texto de Toño Chávez, de Servando González y de quien les habla, Federico Valle Chirino. Muy buen día, buena tarde, buena noche. Nos vemos en la radio.
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8: Gracias a Federico Valle por ese viaje maravilloso en la historia. Y si no, nos vamos hasta la capital del país. ¿Qué les parece allá con la mañanera de la presidenta Claudia Sheinbaum?
9: A todas y a todos. Hoy tenemos a Ana Valdés otra vez. Vamos a dedicar muchos viernes a las y los paisanos, a las y los mexicanos que viven en Estados Unidos, como hemos platicado aquí, de primera, segunda, tercera, cuarta generación. Y Ana, como directora general de Latino Donor Collaborative Think Tank, ha hecho diversos estudios con distintas instituciones en Estados Unidos y queremos que se conozcan estos números, esta aportación de las y los mexicanos en Estados Unidos. Entonces, hoy Ana está aquí para hablarnos de las mujeres mexicanas en Estados Unidos. Y después está aquí María Lorena Ramírez, corredora Rarámuri, conocida por todas y todos ustedes. Mirna Beatriz de la Cruz, estrellita para todos nosotros y ustedes. Y Miriam Morales, embajadora de México Imparable, de la región mixteca. Van a platicar porque fueron una carrera a la muralla china y ganaron. Y además viene la última carrera, ¿verdad? La última carrera de México Imparable. Vamos a seguir, pero por lo pronto de los que anunciamos. Entonces queremos platicarles de estas extraordinarias mujeres y hombres, porque fueron mujeres y hombres, el serial México Imparable. Bueno, entonces presentamos estos dos temas. Antes de ello, hay un enlace a Michoacán, porque estamos iniciando un programa que se llama Maratones de Lectura con las y los jóvenes de México. Inicia el día de hoy y está Abraham Carro, director del INJUVE, con el gobernador de Michoacán. Vamos a hacer un rápido enlace y al cierre de la conferencia, suave patria. Bueno, vamos a Michoacán, luego Ana Valdés y luego Estrellita, Lorena y Miriam. Adelante.
10: Muy buenos días, Presidenta de la República. Muchas gracias. Estamos muy contentas y contentos de saludarle aquí desde Michoacán, de la mano de la SEP y a través de su instrucción. Y echamos adelante Jóvenes Transformando México. Damos por iniciado en todo el país, en cientos, miles de escuelas y cientos de plazas públicas. Más de 1,500,000 de jóvenes están en este momento participando en este maratón por la lectura. Le quiero dejar la palabra a nuestra querida Denise, que le platica un poco de lo que va esta jornada para que todo el pueblo de México esté informado. Adelante, Denise.
11: Buenos días, Presidenta, y a todos los que nos escuchan. Soy Ana Denise. Hoy, en el Día del Estudiante, soñador, divertido, creativo, estamos aquí, en uno de los puntos del Maratón por la Lectura que se está realizando en todo
9: también
11: el país.
9: También hay oposición en el Maratón de Lectura.
12: Decirle, Presidenta, a usted y a quienes nos escuchan, que estamos aquí, los jóvenes, con el corazón intempestivo, firmes en la creencia del poder que tienen la literatura y la poesía como herramientas de memoria histórica. Y también como herramientas para imaginar, como decía Rosario Castellanos, que debe haber otra manera posible de ser joven, debe haber otra manera posible de ser humano y de ser libre. Soy Olivia López, poeta y escritora mexicana.
9: Muchas gracias.
13: Por acá les habla Tania Sofía, una estudiante normalista de educación especial.
11: Tengo 21 años y quiero comentarles que este es un momento histórico, porque por primera vez muchos jóvenes salimos a las calles, a las plazas, a las escuelas, a leer, a escribir, a divertirnos, a soñar, a pensar que otro mundo es posible, pero sobre todo a transformar nuestro país. En verdad, muchas gracias, Presidenta.
9: Adelante,
13: Presidenta, Alfredo. Muchísimas gracias, doctora Presidenta Valiente. Estamos aquí con los jóvenes de Michoacán. Bueno, saludos, doctora Presidenta. La lectura es cultura y es libertad. Así que los jóvenes son eso, son libertad, tenemos que impulsarlos y que viva la lectura. Un abrazo, queridísima Presidenta. ¡Bravo!
10: Gracias, Presidenta.
9: Gracias, Abraham. A ver, Abraham, muy rápido, ¿por qué no dices en qué consiste el maratón de lectura?
10: Claro que sí, Presidenta, le platico. En miles de escuelas y cientos de plazas, jóvenes están saliendo a leer en voz alta, a regalar libros gracias al Fondo de Cultura Económica. Estamos repartiendo miles de libros, se está leyendo poesía, se están haciendo concursos literarios y vamos a estar todo el día al mismo tiempo en todas estas plazas generando estos espacios de lectura, de libertad. Y bueno, el objetivo es que esto se construya en un ejercicio permanente de impulso a la lectura, del fomento, la participación y la integración de los jóvenes. Entonces, bueno, la participación está en los 32 estados y en todos los municipios de nuestro país. Hasta allá está llegando la lectura, hasta allá está llegando el gobierno de México para impulsar este bonito evento, este bonito proceso, y vamos a seguir trabajando con las y los jóvenes de México, fomentando, como siempre, que lean, que se cultiven y que se formen en la transformación.
9: Abraham, ¿cada cuándo van a hacer los maratones? Ahora estoy yo de entrevistadora.
10: Muy bien, Presidenta, pues miren, lo tenemos programado por lo menos una vez al mes de manera nacional, pero se están instalando todas las semanas ejercicios estatales como el que estamos llevando a cabo para hacer estos espacios de debate, de discusión, de lectura, en donde vamos a estar impulsando a través de escritoras y escritores mexicanos, muchos de ellos jóvenes, que van a impulsar laboratorios de escritura. Para aquellas y aquellos que quieren participar puedan hacerlo, por favor escríbanos en nuestras páginas y redes sociales, porque ahí vamos a estar publicando todas las semanas dónde vamos a estar, cómo vamos a estar impulsando estos espacios. Y bueno, pues bienvenidas y bienvenidos todos, aquí nadie sobra, todos son muy bienvenidas, muy bienvenidos, y esperamos que ni un solo joven se quede atrás y que participe en este proceso que estamos llevando a cabo de fomento a la lectura, Presidenta.
9: Gracias, Abraham, es parte de Jóvenes Transformando México. Bueno, vamos. ¿Había otro? No. Ana.
14: Muchísimas gracias, primero que nada, señora Presidenta, por permitirme estar aquí otra vez. Es un gran honor. También a ustedes en la audiencia, desde luego, y aquí presente, y a nuestras compatriotas. Es realmente un honor. Hoy tengo muy buenas noticias de un grupo que a veces no sale en los títulos más importantes de los periódicos económicos, pero que está creciendo y haciendo crecer muchísimo a Estados Unidos y también a nuestro país, que son las mujeres mexicanas en Estados Unidos. Es realmente un honor, yo soy una de ellas, entonces me identifico tremendamente con ellas. Me emociono, perdón. Pero es que es increíble verla ahora con números, porque ya lo vivimos, la gente en la audiencia que tiene familia, que ha estado en Estados Unidos, sabe lo que es estar allá y sabe lo que es la lucha, ¿no? Con todas las cosas buenas que hay, pero también con todo lo que implica estar fuera de tu país, lejos de tu comida, de tu gente, de tu idioma, de tus tradiciones, etcétera. Y cuando vemos el resultado de este grupo, es realmente de muchísima admiración. Y no lo digo porque obviamente yo sea parte de esto, sino porque lo veo diariamente con todos mis compatriotas en Estados Unidos. Entonces, bueno, con eso vamos a empezar. Creo que tenemos una gráfica antes, ¿verdad? Antes que esa. Exacto, gracias, esa es la que quería. Les voy a empezar con los números. Y este número, tengo, señora presidenta, muchísimas gracias por dejarnos, es la primicia. No hemos nosotros, de hecho, lanzado el reporte todavía, pero les traigo la primicia. Este es un número que nadie sabe hasta el día de hoy, excepto adentro de de nuestra organización. Las mujeres mexicanas que trabajan en Estados Unidos, y déjenme aclarar, las mujeres mexicanas inmigrantes y las que nacieron allá también, es el conjunto de las mexicanas que están de origen mexicano que están en Estados Unidos, aportan más de $1 billón al año. Estamos hablando que es la mayoría de la aportación de las mujeres latinas y es una aportación fuertísima de las mujeres en general en Estados Unidos. Adelante. Para que tengan un contexto de quiénes son y cuánto crecen demográficamente también, hay 22.2 millones de latinas en Estados Unidos. 14 millones de esos 22 son mexicanos de origen mexicano. Entonces estamos hablando de un porcentaje altísimo, desde luego, que tiene además ciertas características por las que somos tan productivas y que no es nada más lo que hacemos hoy, sino volvemos a lo mismo, la tendencia. Primero que nada, una de cada cuatro mujeres en Estados Unidos es latina. Yo no sé si ustedes conocían este concepto. Uno de cada cuatro mujeres en Estados Unidos es latina. Y una de cada cinco mujeres es mexicana. La edad de las mexicanas es muy importante porque nuestra edad promedio, la mía no, desde luego, pero la edad promedio en Estados Unidos es 30 años, cuando la edad promedio de las mujeres en Estados Unidos es 44. Ya hemos hablado antes del beneficio que es que seamos una comunidad tan joven. Pero esto es sumamente importante por los números que les voy a dar enseguida. Adelante, por favor, la siguiente. Hay casi 8 millones de mexicanas trabajando en Estados Unidos. A pesar de que somos una comunidad tan joven, tenemos casi 8 millones de mexicanas trabajando. Y esto, aquí hay un número que a mí me impacta muchísimo, que es que el 69% de las mexicanas trabajan. Acuérdense otra vez que somos muy jóvenes. Entonces estamos hablando que los jóvenes empiezan a trabajar temprano y que la gente de más de 18 años está trabajando varios turnos, y está trabajando, y por eso es el éxito de esta contribución económica. Adelante. La siguiente, por favor, sí. Bueno, ya, ¿a qué se debe? Hay muchas, muchas razones. La primera es la juventud, desde luego, ¿no? Pero también al emprendimiento. Más del 50% de las mexicanas en Estados Unidos piensan que para su avance en ese país necesitan fundar un negocio. Eso es un número inmenso, porque la comunidad americana es muy bien conocida por los negocios, pero la comunidad americana tiene un índice del 42%. Las mexicanas en Estados Unidos, el 50% piensan que tiene que tener un negocio. Adelante. Y el 82% de las mexicanas están enfocadas en construir un patrimonio. Para ellas no es, y eso es también es una diferencia con otras mujeres en Estados Unidos, ellas no están pensando nada más en hacer negocio. Ellas no están pensando no nada más en el dinero. Claro que el dinero importa mucho y claro, las mexicanas también tienen ambición. Pero ellas están pensando en construir un patrimonio. Cuando ellas compran una casa y especialmente cuando están fundando un negocio, ellas están pensando en sus familias pasados, en sus congéneres y también en sus hijos. Ellas quieren dejarle algo a sus hijos, porque para nosotros la familia es sumamente importante. Y acuérdense que dentro de un negocio y con cualquier otra misión, lo más importante es qué te motiva a hacerlo. Y esto hace a las mujeres mexicanas muy poderosas, que la motivación es crear un patrimonio para la gente alrededor de nosotros. Adelante. Hay otro ingrediente muy importante por lo que las mexicanas están teniendo excelencia. Uno es el optimismo. Aquí vemos uno de los resultados del reporte que vamos a lanzar. El 26% de las mexicanas piensan que ahorita están mucho mejor que hace 2 años. Y recuerden que estamos pasando en Estados Unidos una situación muy retante. Es una situación en la que uno esperaría que este resultado sería menor, ¿no? ¿Por qué? Por todos los los ahora sí que los retos, vuelvo a repetir, no quiero ponerle un calificativo más que eso, pero por los retos que estamos pasando en ese país. Pero sin embargo, las mexicanas siguen pensando que están mejor que hace 2 años. También piensan que están mejor que sus padres, y también en nivel igual que las no mexicanas piensan que sus hijos van a estar bien. Y para ustedes que han estado, algunos de ustedes que han estado en Estados Unidos últimamente, eso es un término muy optimista. Adelante, la siguiente, por favor. Otra de las características que a mí me fascinaron como mexicana que soy es que las mexicanas se sienten listas para ser líderes. Esto es sumamente importante. Ustedes, este reporte, creo que lo había mencionado la vez pasada, lo hicimos con Kantar Estados Unidos, que es una de las organizaciones, de hecho es la organización líder a nivel mundial del consumidor, ¿no? Del consumidor en general. Y de acuerdo a los números de Kantar, el 69% de las mexicanas dicen que están listas para liderar. Acuérdense, el 70% de las mexicanas. Volteen alrededor y vean a las mexicanas que conocemos, el 70% de todas esas están listas para liderar. El número de otras mujeres que no eran mexicanas es 59. Hay un gran movimiento de liderazgo en Estados Unidos, pero las mexicanas son las que piensan que tienen más liderazgo de todas. Adelante. ¿Y qué causas las mueven? Porque eso también es muy importante. Desde luego, como se puede esperar, una de las causas más importantes es los derechos de los inmigrantes. Porque hayas nacido allá o no, estás afectado por eso. No nada más por tu familia inmediata, sino por la percepción de lo que es una latina en Estados Unidos. La percepción es sumamente importante. Nosotros trabajamos mucho para que las representaciones en medios, tanto en entretenimiento como en noticias, sean positivas. Claro que reportamos y hay que reportar problemas y demás, pero es muy importante que la representación de las latinas sean estos números. No el pequeño índice que tenemos de criminalidad o un índice de gente que está sufriendo tremendamente, que sí, hay un 16% de las mexicanas en Estados Unidos que viven en la pobreza, pero hay 84% que no viven en la pobreza. Y nadie está hablando de eso. Entonces la representación es muy, muy importante. Y para las mexicanas, una de las cosas que más motiva esta representación y esta necesidad de que nos vean como lo que somos en base a estos números es los derechos de los inmigrantes. Y también los derechos de las mujeres. Una de las cosas que vemos, y no tengo tiempo para ahondar en esto, pero una de las características también muy bellas de las mexicanas en Estados Unidos es que tienen una devoción, podríamos decir, por causas como el calentamiento del mundo, por el ambiente, por la conservación de animales, por los derechos de muchas comunidades que no tienen derechos en algunos países, etcétera. Y entonces, bueno, claro, el derecho de las mujeres es muy importante para las mexicanas. Y como se pueden dar cuenta, estos promedios, tanto la del derecho de las mujeres como los derechos de inmigrantes, son más prominentes en nuestra comunidad. Siguiente, por favor. Y otra cosa, y la presidenta ha hablado de esto muchas veces, también nosotros lo documentamos, es la importancia de la familia, que es una de los regalos que traemos a cualquier país al que vayamos, que tenemos en este país, gracias a Dios, y después que llevamos a los países a los que vamos. Estados Unidos es uno de ellos, que es la devoción y la dedicación a la familia. Y aquí hay dos índices muy interesantes. El 45% de las mujeres mexicanas en Estados Unidos está casada. Comparada con las no mexicanas, es 36%. Y el 60% de las mujeres en Estados Unidos tienen hijos, y nada más el 54% de las no mexicanas tienen hijos. Y esto, volvemos a lo mismo, hablamos de esta motivación para hacer un negocio y crear patrimonio, ¿no? Para la familia, para los hijos, etcétera. Entonces, esto es sumamente importante. Siguiente, por favor. Ah, ok. Bueno, tenemos muchos datos que les vamos a compartir en el futuro, pero quiero terminar diciéndoles que estos números son muy importantes, pero creo que lo más importante es la intensidad con la que las mexicanas trabajan, ya vimos, con lo que las mexicanas emprenden. Aquí hay una gráfica que les compartiré en el futuro de cómo emprenden negocios, y cómo las mexicanas se integran por su juventud constantemente, cada año, a esa fuerza de trabajo de 18 años. Esto es una tendencia. Las mexicanas no son el futuro del país, Estados Unidos, son el presente de este país y es sumamente importante que nos empiecen a conocer por eso. Somos el presente y estos son los datos que lo confirman. Gracias. Gracias, señora presidenta.
15: Adelante, ¿quién va a hablar primero?
16: Muy buenos días, doctora presidenta. Buenos días a todos. Muchísimas gracias por el espacio. Mi nombre es Miriam Morales Hernández, actual embajadora de México Imparable, y me siento muy orgullosa de formar parte de este gran equipo, de promover el deporte, la cultura. Agradezco a Estrellita, a Lorena, por abrirme las puertas y por confiar plenamente en mí. Soy orgullosamente mixteca, tlaxiaqueña, y bueno, el pasado fin de semana competimos en la Gran Muralla China por primera vez. Cinco mujeres, dos mujeres mixtecas y tres rarámuris compitieron por primera vez en Muralla China, de pueblos originarios. Dos primeros lugares rompiendo récord y dos segundos lugares, un tercer lugar. Bueno, esto es parte de lo que es México Imparable, de darle visibilidad. Para nosotros es un gran orgullo llevar a nuestras raíces, nuestro origen a otro lado del mundo, y que por parte de esta iniciativa de México Imparable nosotros podamos salir. Gracias a ello tenemos oportunidad de salir más al extranjero, y pues bueno, que estos talentos se van reflejados y que pues bueno, que gracias a este apoyo nosotros podemos sobresalir en el deporte. También mencionar que a inicios del año, en enero, estuvimos presentes en Hong Kong.
17: Pues hasta aquí la transmisión de parte de lo que fue la Mañanera del Pueblo, este viernes 22 de mayo. Ya nos vamos, Dorian Cárdenas, muchas gracias por todo. Cuídense mucho, por favor, nuestra generosa, cálida y amorosa audiencia, a hidratarse mucho, y nos encontramos aquí en la próxima. Hasta entonces.
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Protege bien tus datos en las redes sociales. En el mundo hay más de 4.500 millones de usuarios en redes como Facebook, Twitter o Instagram, pero también son personas que se convirtieron en el objetivo de los hackers y que están expuestas a ciberataques. Con motivo del Día de las Redes Sociales, te contamos más sobre esto. Te recomendamos no confiar en los mails de spam que llegan a nuestras bandejas de entradas. Cada red tiene sus diferentes métodos para hackear a los usuarios. Los ataques más habituales en Facebook son un mensaje o enlace desde Messenger que pide al usuario confirmar o actualizar su información personal y preferencias. En Instagram, el riesgo está en la sincronización con aplicaciones de terceros, para las que hay que conectarse a través del perfil del usuario. Para evitar estos ciberataques, la empresa Bitdefender aconseja revisar la configuración de privacidad en redes para controlar quién puede ver, reaccionar o comentar los contenidos compartidos. Ahora que ya sabes sobre la inseguridad en redes sociales, protege tus datos personales. 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